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1: 8:04.
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5: Temperatura 0 grados.

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1: 8:13 minutos.

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1: 8 y 21 minutos.
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3: Temperatura 0 grados.

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1: 8:24 minutos.

0: Las batallas, en vez de debilitarme, me han hecho más firme. 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
2: 8 y 39 minutos.
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1: 8:43 minutos.

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1: 8:46 minutos.

0: temperatura 0 grados.
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2: 8 y 52 minutos.
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0: Temperatura 0 grados.

Quise con mi amigo Jonathan llevar a ser misericordia, honrando su amistad. Y Siva le respondió: ah, existe uno mismo.

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1: 8:59 minutos.

0: ¿Qué necesita una familia para ser feliz? Es el tema que traemos hoy en Integración Familiar. Bienvenida González y Mario Luis Matos, siempre agradecidos de Dios por esta maravillosa oportunidad de conectarnos con usted. Bienvenida, ¿cómo estás?
1: Estoy muy bien.
0: Qué bueno.
1: Y frente a esta pregunta, que es una pregunta que acoge múltiples respuestas, ¿vamos a trabajar en el día de hoy?
0: Sí. Obviamente es una pregunta que creemos es relevante porque ¿quién no quiere ser feliz? Y al formar una familia me parece que la meta última de esa familia es procurar el bienestar y la felicidad. ¿Qué definimos como felicidad antes de entrarnos muy profundos en este tema? Bienvenida.
1: Felicidad es un concepto no tan concreto, es un concepto cualitativo. Va a depender en gran manera de cómo lo concibe cada persona. Pero pensamos en sentido general que la felicidad se asocia a bienestar, se asocia a comodidad, se asocia a espacios que están cargados de refrigerio. Cuando hablamos de felicidad, estamos diciendo, entre otras cosas, estoy contento, me siento bien.
0: Sí, entonces la felicidad es un estado, podríamos decir, emocional, en el que la persona siente bienestar, satisfacción, alegría, y pudiéramos usar todos esos términos como para tratar de entender qué es la felicidad, porque es como medio difícil de definirlo.
1: Sí, porque como hemos señalado, el elemento de la percepción de la persona, lo que pudiera ser felicidad para ti, para tu familia, no lo es para mí y para mi familia. Pero hay un punto en común, ¿ves? Hay una sinergia en cuanto a la concepción de que felicidad es algo bueno.
0: Así es. Pudiéramos decir entonces que la felicidad es el estado general de bienestar que todos idealizamos alcanzar. Y obviamente cada persona determinará para sí misma o para su grupo familiar qué es lo que lo hará feliz. Entonces, ¿qué necesita, por lo menos desde esta óptica, una familia para ser feliz?
1: Familia. Estamos hablando de un grupo de personas, no de alguien en particular. Cuando hablamos de la familia, necesariamente hay que visualizar más de una persona como mínimo. Y estamos hablando de una realidad conjunta, de unas necesidades conjuntas, de unos sueños que también son conjuntos porque involucran

0: Son tres cosas lo que necesitamos. Ajá. Salud, dinero y amor.
1: Y amor.
0: Si tienes esos tres, todo está resuelto.
1: Ya todo lo tienes, sí. Inclusive hay canciones que tienen estos tres conceptos en sus frases. Salud, dinero y amor. Uh-huh. ¿Y será cierto esto que la gente se plantea?
0: Yo pienso que para ser feliz son tantas las cosas que pudiéramos enlistar que, digamos, añaden alegría, añaden satisfacción, sentido de logro, éxito, victoria, lo que tú quieras. Porque mira, el concepto de felicidad mismo, yo pienso que ese sentimiento de bienestar no es necesariamente permanente.
1: Sí, claro.
0: Tú puedes en un momento dado sentirte satisfecho, contento, realizado, pleno, feliz, y al siguiente pasa algo y se desmorona. Pero la felicidad de la que hablamos no depende de circunstancias, no es un momento y no excluye, obviamente, desafíos, retos, dificultades, tragedias. Pienso que es el ideal al que estamos apuntando, al que una familia pudiera acogerse como su definición de felicidad. Ese sentimiento de bienestar que no es circunscrita a la realidad o la circunstancia del momento.
1: Ni a las tenencias que se puedan tener. Esta visión es muy interesante, Mario Luis, pero muy interesante, porque en resumidas cuentas, ¿qué es lo que una familia quiere? Pudiéramos toparnos con una familia que tiene dinero, que tiene salud y que tiene amor. Sin embargo, esto no es una garantía de felicidad.
0: Salud, dinero y amor. Decías que a veces están presentes, pero no necesariamente hay garantía de felicidad.
1: Es así, y pueden estar presentes estos ingredientes en una familia y que ésta sea feliz. Lo que queremos es llamar la atención de que la felicidad es una realidad que se va construyendo y que no necesariamente está sostenida en esa línea de base de cosas que se puedan adquirir en el camino. Porque pensemos en un vehículo. Bueno, la familia necesita un vehículo para sentirse feliz. Se adquiere el vehículo. Esa familia pudiera verificar en el día a día que, aún teniendo el vehículo, ese elemento de satisfacción, de gozo, de comodidad, no los tiene.
0: Y es posible que la alegría que causó el vehículo inicialmente es temporal. Entonces, después que tenemos el vehículo, pensamos que seríamos más felices con el vehículo. Sin lugar a duda, el vehículo es un activo importante que ha venido a satisfacer una necesidad, pero esa euforia, ese regocijo que causó inicialmente se ha disipado. Entonces, esto lo que de alguna manera comprueba, que si bien es cierto los bienes materiales que una familia necesita y puede y debe procurar, son importantes, pero no son la garantía de la felicidad.
1: No son determinantes, sí. Me viene al recuerdo esa expresión del escritor bíblico Pablo, donde él invita a estar siempre gozosos. Tú conoces mi posición con el concepto de siempre y de nunca. Cuando él articula este pensamiento de estar siempre gozosos, ¿qué significará? ¿De que es posible, aún en situaciones de adversidad, experimentar el gozo, experimentar la felicidad? ¿O solamente el gozo ha de verificarse en tiempos de bonanza?
0: Y es posible que la palabra gozo no sea más que otro sinónimo de felicidad o incluso de paz, porque la Biblia habla mucho del concepto de la paz de Cristo guarde nuestros corazones en todo momento, en los momentos de bonanza y como de escasez, en los momentos de victoria como de derrota, en los momentos de abundancia o hambre, penurias. Entonces, felicidad, paz, gozo, lo que la Biblia está diciendo es, son atenibles, son posibles, sin importar las circunstancias. Entonces la pregunta sería, ok, ¿cuál debe ser la base? Si Cristo mismo dijo, la vida del hombre no consiste en la cantidad de bienes que éste posea. Entonces, ¿qué es lo que define el estado de bienestar, de felicidad del que estamos hablando si no son los bienes? ¿Dónde radica esa felicidad?
1: Sí, y a manera de reflexión, Mario Luis, pudiera

0: ser muy interesante para las familias que nos escuchan el que realicen una especie de inventario. ¿Qué tenemos? ¿Qué no tenemos? ¿Con qué contamos? ¿Cuáles son aquellas cosas, situaciones, bienes con que nosotros en nuestra condición de familia podemos testificar que somos felices? ¿Qué elementos de tipo emocional están como sombrilla en nuestro diario vivir, en nuestras relaciones entre marido y mujer, entre padres e hijos? ¿Qué es lo que ocurre en nuestra familia que nos garantiza y que nos lleva a testificar, a decir, a confesar que somos una familia feliz?
1: Sí, y pienso que desde el principio planteamos que para cada familia y para cada individuo será diferente. Entonces la felicidad es la percepción personal que yo pueda tener de lo que me da bienestar, placer, alegría, gozo, paz. Y lo que estamos quizás afirmando aquí y diciendo como cierto, por lo menos para nosotros, es si los bienes materiales, las posesiones son importantes, pero no garantizan felicidad. La salud, obviamente, disfrutar de salud mental, salud física, nos da libertad para ser y hacer. Pero sabemos de manera natural que en la medida que envejecemos o ocurren cosas, un accidente, algo congénito, la salud puede deteriorarse. Pero si la felicidad es una percepción y un estado mental, entonces tampoco la situación en la que mi cuerpo esté puede afectar esto. Obviamente, cuando digo puede afectarlo, va a afectarlo, pero va a depender también del presupuesto mental que yo tenga, de dónde está cimentada mi expectativa de felicidad.
0: Así es, porque si una familia reduce su felicidad a los aspectos puramente positivos de la vida, la vida no solamente te provee aspectos positivos, hay aspectos que también son negativos. Las dificultades, las necesidades, las enfermedades, la falta de recursos económicos. Y entonces, la felicidad está consignada solamente para las familias que pueden enlistar asuntos de materia positiva.
1: Es una pregunta muy profunda y creo que Job se la hizo en su sufrimiento. Él dijo, ¿acaso solo recibiremos el bien de Dios y no el mal?
0: Exacto.
1: Él les daba la posibilidad al mal llegar a su vida, pero no que esto definiera quién era él y cuál era su sentido de bienestar, independientemente de esa realidad que a veces golpea. Mira, se nos ha acabado el tiempo por el día de hoy, pero te invito, bienvenida, y a nuestra amada audiencia, a que nos encontremos nuevamente para seguir conversando sobre qué necesita una familia para ser feliz. Gracias por su amable sintonía.

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2: 9:13.
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1: 9:20.
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1: 9:26 minutos.

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1: 9:38.
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3: Temperatura 0 grados.

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1: 9:39 minutos.

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1: 9:43 minutos.

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1: 9:51.
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1: 9:59 minutos.

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1: Y la palabra para ti hoy es: la oración nos da la perspectiva de Dios. Escrita por Bob Gass. En Colosenses 4:2 leemos: perseverad en la oración, velando en ella con acción de gracias. En el Antiguo Testamento, los vigilantes eran los primeros en ver a los ejércitos que venían a atacar o a los comerciantes viajeros. Tenían el mejor punto de observación. Veían cosas que nadie más veía. Veían las cosas antes que los demás. Eso es precisamente lo que sucede cuando oramos. Vemos cosas que nadie más ve, y las vemos antes que los demás las vean. ¿Sabes por qué? Porque la oración nos da la perspectiva de Dios, eleva nuestro grado de vigilancia y nos da un sexto sentido que nos capacita para percibir las realidades espirituales. En su libro ya clásico Geeks and Geezers, gurúes del mundo de los negocios hacen una interesante observación acerca de un común denominador entre los líderes con éxito en todos los campos. Bennis y Thomas los llaman observadores de primera clase. Ser un observador de primera clase te permite reconocer los talentos, identificar las oportunidades y evitar las trampas. Los líderes que tienen éxito una y otra vez son genios en captar contextos. Esta es una de esas características, como el sentido del gusto, que son difíciles de dividir en las diferentes partes que las componen. Pero la capacidad de sopesar un revoltijo de factores, algunos tan sutiles como las formas en las que los diferentes grupos de personas interpretan un gesto, es uno de los sellos distintivos de un verdadero líder. La oración nos convierte en observadores de primera clase, nos ayuda a ver lo que Dios quiere que veamos. Mientras más oras, más ves. Mientras menos oras, menos ves. Es así de sencillo. Por eso debemos perseverar en la oración, como dije al principio, velando en ella con acción de gracias.
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3: 10:02.

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1: Está interesado el Señor en hacer algo nuevo contigo. Pero para ver la mano de Dios moverse, hay que adorar al Señor. Si has venido como espectador, no verás tu gloria. Adora al Señor.

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1: 10 y 11 minutos.
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3: Temperatura 0 grados.
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Yo doy fuerzas al cansado y multiplico las fuerzas al que no tiene ninguna. Los muchachos se fatigan y se cansan. Los jóvenes flaquean y caen. Pero los que esperan en Jehová tendrán nuevas fuerzas. Levantarán alas como las águilas. Correrán y no se cansarán. Caminarán y no se fatigarán.

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1: 10:21 minutos.

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1: 10:30.
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3: Temperatura 0 grados.

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1: 10:35 minutos.

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1: 10 y 48 minutos.
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3: Temperatura 0 grados.

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1: 10:54 minutos.

0: El templo lleno de hermanos como todos los domingos. Algunos estaban orando, otros cantando bajito y otros conversan de un tema que nada tiene que ver con el Señor Jesucristo. Faltan ya pocos minutos para empezar el servicio. De pronto sucede algo que ocupa toda atención de todos aquellos creyentes que llenan el gran salón. Un borracho que camina con pasos tambaleantes, que se sienta sin hablar en el asiento de adelante.
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1: 10:59 minutos.

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1: 11:09.
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5: Temperatura 0 grados.

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1: 11 y 27 minutos.
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3: Temperatura 0 grados.

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1: 11:36 minutos.

0: Temperatura 0 grados.
1: Don Roque era ya un anciano cuando murió su esposa. Durante largos años había trabajado con ahínco para sacar adelante a su familia. Su mayor deseo era ver a su hijo respetado por los demás, proyecto al que dedicó su vida y su escasa fortuna. A los 70 años, Don Roque se encontraba sin fuerzas, sin esperanzas, solo y lleno de recuerdos. Esperaba que su hijo, ahora brillante profesional, le ofreciera su apoyo y comprensión. Pero veía pasar los días sin que éste apareciera. Y decidió por primera vez en su vida acercarse y pedirle un favor. Don Roque tocó la puerta.
2: Hola, papá. ¡Qué milagro que vienes por aquí!
1: Ya sabes que no me gusta molestarte, pero me siento muy solo. Además, estoy cansado y viejo.
2: Pues a nosotros nos da mucho gusto que vengas a visitarnos. Ya sabes que esta es tu casa.
1: Gracias, hijo. Sabía que podía contar contigo, pero temía ser un estorbo. Entonces, ¿no te molestaría que me quedara a vivir con ustedes? Estoy tan solo.
2: ¿Eh? ¿Quedarte a vivir aquí? Sí, claro. Bueno, no sé si estarías a gusto. Tú sabes, la casa es chica, mi esposa es muy especial y luego los niños.
1: Mira, hijo, si te causo muchas molestias, olvídalo. No te preocupes por mí. Alguien me tenderá la mano.
2: No, papá, no es eso. Solo que no se me ocurre dónde podrías dormir. No puedo sacar a nadie de su cuarto. Mis hijos no me lo perdonarían.
1: A menos que no te moleste. ¿Qué cosa, hijo?
2: Bueno, dormir en el patio.
1: ¿Dormir en el patio? Bueno, el patio está bien. El hijo de Don Roque llamó entonces a su hijo Luis de 11 años.
2: Dime, papá.
1: Mira, hijo, tu abuelito se quedará a vivir con nosotros. Tráele una cobija para que se abrigue y no pase frío en la noche.
2: Sí, con gusto, pero ¿dónde va a dormir mi abuelito?
1: En el patio. No quiere que nos incomodemos por su culpa. Ya sabes cómo es. Entonces el niño subió por la cobija, tomó unas tijeras y la cortó en dos. En ese momento llegó su padre.
2: ¿Qué haces? ¿Por qué cortas la cobija de tu abuelito?
1: ¿Sabes, papá? Estaba pensando.
2: ¿Pensando?
1: Sí, en guardar la mitad de la cobija para cuando tú seas viejo y te vayas a vivir a mi casa.

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1: 11 y 45 minutos.
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5: Temperatura 0 grados.

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1: 11:52 minutos.

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1: 11:59 minutos.

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1: 12:07.
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3: Temperatura 0 grados.

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1: 12:18 minutos.

0: Temperatura 0 grados.
1: ¡Aleluya! ¿Quién es?

0: Ese es mi Salvador. Ese es tu Salvador. Gloria al Señor. ¡Qué maravilloso!
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2: 12 y 26 minutos.
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4: Temperatura 0 grados.

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1: 12:59 minutos.

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1: Una y cinco minutos.

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1: 1:14.
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3: Temperatura 0 grados.

0: Gracias, Jesús.
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2: 1:23 minutos.

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1: 1:35.
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1: 1:39 minutos.

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1: 1:43 minutos.

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1: 1:54.
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1: 2:08.

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1: 2:16.
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1: 2:35.
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3: Temperatura 0 grados.
4: 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Confiésalo con tus labios. Todo el mundo cantando conmigo.

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1: 2:41 minutos.

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1: 2:46 minutos.

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1: 2:54.
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5: Temperatura 0 grados.
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Hice con mi amigo Jonathan, quiero hacer misericordia, honrando su amistad. Y Siva le respondió: ah, existe uno mismo.

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1: 2:59 minutos.

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1: 3:12.
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1: 3:19.

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1: 3:24 minutos.

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2: 3:50.
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Hice con mi amigo Jonathan, quiero hacer misericordia, honrando su amistad. Y Siva le respondió, ah, existe uno mismo.

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1: 3:59 minutos.

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1: 4:03.
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1: 4 y 14 minutos.
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3: Temperatura 0 grados.

porque el Señor mismo, con voz de mando, con voz de arcángel y con trompeta de Dios, descenderá del cielo y los muertos en Cristo resucitarán primero. Luego nosotros, los que vivimos, los que hayamos quedado, seremos arrebatados juntamente con ellos en las nubes para recibir al Señor en el aire. Y así estaremos siempre con el Señor. Alentaos los unos a los otros con estas palabras.

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1: 4:26 minutos.

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1: 4:36.
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3: Temperatura 0 grados.

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1: 4:43 minutos.

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1: 4:47 minutos.

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1: 4:59.
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3: Temperatura 0 grados.
4: Jesús, necesitamos ser como tú. Haz nuestro carácter más como el tuyo. Ayúdanos. Levante sus manos y dígaselo al Señor.

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1: 5:09.

0: Temperatura 0 grados.
1: 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Confiésalo con tus labios. Todo el mundo cantando conmigo.

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1: 5:18.
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1: 5:22 minutos.

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1: 5:28 minutos.

0: Temperatura 0 grados.
1: El viejo se fue a vivir con su hijo, su nuera y su nieto de 4 años. Ya las manos le temblaban, su vista se nublaba y sus pasos flaqueaban. La familia completa comía junta en la mesa, pero las manos temblorosas y la vista enferma del anciano hacían el alimentarse un asunto difícil. Los guisantes caían de su cuchara al suelo, y cuando intentaba tomar el vaso, derramaba la leche sobre el mantel. El hijo y su esposa se cansaron de la situación. «Tenemos que hacer algo con el abuelo», dijo el hijo. «Ya he tenido suficiente. Derrama la leche, hace ruido al comer y tira la comida al suelo». Así fue como el matrimonio decidió poner una pequeña mesa en una esquina del comedor. Ahí, el abuelo comía solo, mientras el resto de la familia disfrutaba la hora de comer. Como el abuelo había roto 1 o 2 platos, su comida se la servían en un tazón de madera. De vez en cuando, miraban hacia donde estaba el abuelo, y podían ver una lágrima en sus ojos mientras estaba ahí sentado solo. Sin embargo, las únicas palabras que la pareja le dirigía eran fríos llamados de atención cada vez que dejaba caer el tenedor o la comida. El niño de 4 años observaba todo en silencio. Una tarde antes de la cena, el papá observó que su hijo estaba jugando con trozos de madera en el suelo. Le preguntó dulcemente, «¿Qué estás haciendo?». Con la misma dulzura, el niño le contestó, «Ah, estoy haciendo un tazón para ti y otro para mamá, para cuando yo crezca, ustedes coman en ellos». Sonrió y siguió con su tarea. Las palabras del pequeño golpearon a sus padres de tal forma que quedaron sin habla. Las lágrimas rodaron por sus mejillas y, aunque ninguna palabra se dijo al respecto, ambos sabían lo que tenían que hacer. Esa tarde, el esposo tomó gentilmente la mano del abuelo y lo guió de vuelta a la mesa de la familia. Por el resto de sus días, ocupó un lugar en la mesa con ellos. Y por alguna razón, ni el esposo ni la esposa parecían molestarse más cada vez que el tenedor se caía, la leche se derramaba o se ensuciaba el mantel. Los niños son altamente perceptivos. Sus ojos observan, sus oídos siempre escuchan y sus mentes procesan los mensajes que absorben. Si ven que con paciencia proveemos un hogar feliz para todos los miembros de la familia, ellos imitarán esa actitud por el resto de sus vidas. Los padres y madres inteligentes se percatan que cada día colocan los bloques con los que construyen el futuro de su hijo. Seamos constructores sabios y modelos a seguir.
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3: 5:35.
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0: Temperatura 0 grados.

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1: 5:39 minutos.

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1: 5:44 minutos.

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1: 5:52.
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1: 5:59 minutos.

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1: 6:14.
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3: Temperatura 0 grados.

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1: 6:39.
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3: Temperatura 0 grados.

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1: 6:44 minutos.

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1: 6:49 minutos.

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1: Temperatura 0 grados.

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0: nuestro Dios.
1: En este momento le invitamos a todos para que juntos oremos a nuestro Padre Celestial, para que todos juntos clamemos al Dios único y verdadero. Donde tú te encuentras, únete a nosotros y vamos a orar a nuestro buen Dios. Oremos. Señor mi Dios y Padre nuestro que estás en los cielos, santificado sea tu nombre. Venga tu reino, haga el Señor su voluntad como en el cielo, así también en la tierra. El pan nuestro de cada día, dánoslos hoy. Y perdona nuestras ofensas, como también nosotros perdonamos a los que nos ofenden. No nos deje caer en tentación y líbranos del mal. Porque tuyo es el reino, el poder y la gloria por los siglos de los siglos. Muchas gracias, Padre, por darnos la luz de un nuevo día, en el cual te pedimos tu dirección, tu ayuda y tu compañía en todo lo que vamos a hacer. Que tú nos dirija por medio de tu Santo Espíritu, nos libre de todas tentaciones y de peligro, de malos pensamientos y de malos deseos, y que tú nos ayude a hacer tu santa y bendita voluntad. Te pido por esos enfermos que claman a ti día y noche, que tu misericordia los alcance y tú sane su enfermedad y lo levante para tu gloria y tu honra. Dios amado, bendice la familia y unifica la familia en una misma fe, en un mismo Dios, en una misma esperanza. Ayúdanos que padre y madre cumplan con su responsabilidad de guiar, proteger, cuidar la familia. Ayúdale, mi Dios, a cumplir con su responsabilidad en el hogar. Y bendice los hijos y ayúdalo a ser obedientes a sus padres. Padre amado, te ruego por todos los oyentes que tú le abra el entendimiento que el enemigo le ha entenebrecido y le ayude a entender tu palabra y a vivir por ella. Te lo pedimos en el nombre de Cristo Jesús. Amén. Bendito sea tu nombre por siempre.

Sigan con nosotros, nosotros seguimos con todos ustedes llevándole la programación de este día para la gloria y la honra de Dios y para nuestra meditación y reflexión diaria, para que busquemos de Dios como Señor, Rey y Salvador de nuestra vida. Bendito sea su nombre por siempre.

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1: Gloria sea el nombre del Señor. Dios te bendiga, mi querido hermano. Dios te bendiga, querido amigo. Tú que estás en sintonía con este tu programa, Al Amparo de Dios, siéntete a sí mismo amparado por Él. Y en esta mañana que el Señor nos ha regalado, es necesario aprovechar la oportunidad para aprender cosas buenas y poner en práctica la que aprendimos ayer. Por lo tanto, vamos a ir al libro de Mateo, capítulo 5, versículo 41. Mateo 5, 1. Vamos a leer la palabra de Dios en el nombre de Cristo Jesús. Y a cualquiera que te obligue a llevar carga por una milla, ve con él dos. Oye bien, y a cualquiera que te obligue a llevar carga por una milla, ve con él dos. Que Dios bendiga nuestras vidas por medio de su santa y bendita palabra. Es la primera parte del versículo 4 del capítulo 5. Debemos de hacer lo que la palabra de Dios nos ordena, y esto nos indica a nosotros que al ayudar no debemos de ser mezquino, más allá del deber. Así se titula la meditación en el día de hoy. Jesús enseñó que la otra milla es la prueba del verdadero discípulo. Hacer lo correcto es correcto. Hacer más de lo correcto es cristiano. Es una sonrisa cuando alguno merece una mueca. Es perdonar cuando la herida aún está abierta. Es dar un vaso de agua cuando nos dieron un vaso de veneno. Es dar más amor simplemente por dar más amor. Recién me entregan una carta, dice el escritor. La carta tenía un cheque, apenas una misiva, dice así. Usted notará que hay un cambio en la cantidad del cheque. Esto se debe a un aumento debido al costo de la vida. Para todo recipiente federal, por eso estoy devolviendo a Dios la parte correspondiente, un 10%.

gracias. Doy gracias a Dios por sus bondades y misericordia y buen proveedor. Estoy convencido que hay muchos hermanos y hermanas así. Eso hace la iglesia lo que es el cuerpo de Cristo. Pero si por casualidad usted es una de las excepciones de no ir más allá del deber, esta cartita le hará mucho bien como me lo hizo a mí. Una de las menos conocidas bienaventuranzas de Jesús, más bienaventurada cosa es dar que recibir. Aliéntese en el Señor y vaya más allá del deber o el compromiso. Es necesario que no brindemos tanto al prójimo como a Dios las cosas mezquinas, sino en abundancia. Debemos de ir más allá del deber. Una milla más. Así nos enseñó el Señor Jesucristo. No dar algo exacto a la medida, sino un poquito más. Porque Cristo Jesús fue aún más allá de lo que debía de llegar por amor a nosotros. Nosotros debemos de hacerlo por amor a aquel que entregó su vida por cada uno de nosotros. Hoy Dios nos ha dado la oportunidad para comenzar a hacer lo que ayer no pudimos lograr. Por lo tanto, vamos a agradecerle a Dios la oportunidad que nos da en el día de hoy. Que Dios nos bendiga.

Bendito y alabado sea el nombre del Señor por todos los siglos. Y a Él damos toda la gloria por toda la eternidad. Cada día, cada mañana, compartiendo con todos ustedes y el grupo Al Amparo de Dios, que cada día comparten un texto de la Biblia. Bendito sea su nombre, el nombre de nuestro Dios por toda la eternidad. Nuestra querida hermana Fior Gil comparte con todos nosotros en esta mañana Libro de Eclesiate, capítulo 7, verso 14, que dice así: En el día del bien goza del bien, y en el día de la adversidad considera. Dios hizo tanto lo uno como lo otro, a fin de que el hombre nada halle después de él. Bendito sea el nombre de Dios. Y la hermana Fior comenta sobre ese texto: Gózate en el día bueno, y en el día malo medita. Dios permite uno y otro para que podamos depender de Él para todo, sabiendo que es misericordioso y es fiel a su palabra. Fortalece tu fe y aférrate más a Él. Bendito sea el nombre de Dios. Muchísimas gracias, hermana Fior, que el Todopoderoso le bendiga y le guarde cada día. Muy interesante texto de la Biblia, muy importante. Nuestra querida hermana Betty López, buenos días, Betty, qué bueno que ha reaparecido. Que Dios le bendiga y le fortalezca cada día. La hermana Betty comparte para nosotros este versículo de la Sagrada Palabra de Dios: Jehová te oiga en el día de conflicto. El nombre del Dios de Jacob te defienda. Te envíe ayuda desde el santuario y desde Sion te sostenga. Haga memoria de todas tus ofrendas y acepte tu holocausto. Te dé conforme al deseo de tu corazón y cumpla todo tu consejo. Nosotros nos alegraremos en tu salvación y alzaremos perdón en el nombre de nuestro Dios. Conceda Jehová todas las peticiones. Bendito sea su nombre por siempre. Muchísimas gracias, hermana Betty, que ella nos envió el Salmo número 20 y leímos del 1 al 5. ¡Qué bueno! Muchas gracias, Betty, que Dios te bendiga, que Dios te ayude cada día y siempre adelante, pero siempre, porque Dios es bueno. La hermana Mireya Mercado comparte con todos nosotros 1 Pedro 1, 24, que dice así: Porque toda carne es como hierba, y toda la gloria del hombre como la flor de la hierba. La hierba se seca y la flor se cae, mas la palabra del Señor permanece para siempre. Y esta es la palabra que por el Evangelio os ha sido anunciada. Bendito sea el nombre de Dios. Muchísimas gracias, hermana Mireya. Que Dios le bendiga, que Dios le ayude cada día. Y la hermana Rosalba López, desde Estados Unidos, también comparte para todos nosotros
El Salmo 113, versículo 1 en adelante, dice así: Alabad, siervo de Jehová, alabad el nombre de Jehová, sea el nombre de Jehová bendito, desde ahora y para siempre. Desde el nacimiento del sol hasta donde se pone, sea alabado el nombre de Jehová. Excelso sobre todas las naciones es Jehová, sobre los cielos su gloria. ¿Quién como Jehová nuestro Dios, que se sienta en las alturas, que se humilla a mirar en el cielo y en la tierra? Él levanta el polvo, levanta del polvo al pobre, y al menesteroso alza del muladar, para hacerlo sentar con los príncipes de su pueblo. Él hace habitar en familia, y a la estéril que se goza en ser madre de hijos. Aleluya. Bendito sea el nombre de Dios. Muchísimas gracias, Rosalba. Que Dios te bendiga. Que Dios te ayude cada día más y más. El hermano Florentino Ventura desde Nagua comparte para todos nosotros este texto de la Biblia que se encuentra en el Salmo 34, versículos 7 y 8, que dicen así: El ángel de Jehová acampa alrededor de los que le temen y los defiende. Gustad y ve que es bueno Jehová, dichoso el hombre que en él confía. Bendito sea el nombre de Dios. Muchísimas gracias, hermano Florentino. Que Dios le bendiga, que Dios le ayude. Continuamos con la hermana Katy Arbelo desde la isla de San Martín. Ella comparte Apocalipsis 3:20, que dice así: He aquí yo estoy a la puerta y llamo. Si alguno oye mi voz y abre la puerta, entraré a él y cenaré con él y él conmigo. Bendito sea su nombre, nombre del Señor, por siempre. Muchas gracias, hermana Betty, Katy, la hermana Katy Arbelo, que Dios le bendiga. Que Dios le ayude cada día. Belkis González comparte para todos nosotros Proverbio 11:14, que dice así: Donde no hay dirección sabia, caerá el pueblo, mas en la multitud de consejeros hay seguridad. No lo olvidemos eso. Donde no hay dirección sabia, caerá el pueblo. Mas en la multitud de consejeros hay seguridad. Bendito sea Dios. Muy importante. Que Dios bendiga mucho a nuestra hermana Belkis González y le fortalezca siempre, hermana. Dame un saludo para la hermana Lali allá en Chile, que en el día de ayer no se dejó sentir y hoy tampoco. Dulce María Merete, que Dios le bendiga y la ayude y le levante para su gloria y su honra. Y así también a todos los hermanos que comparten con nosotros y los que no comparten, a todos deseamos la bendición de Dios. Bendito sea el nombre del Señor. Amén.

0: estar.
1: Bendito sea el que vive por toda la eternidad, y a él toda la gloria por todos los siglos. Susténtame, Señor. Susténtame, Jesús. Qué bueno vivir siempre bajo el sustento de Dios. Es una maravilla cuando podemos vivir sustentado por el Dios Todopoderoso.

Bendito sea el nombre del Señor. Fuerza y aliento del Dios Todopoderoso. Tú y yo necesitamos todo el tiempo nunca confiar en mi propia fuerza, ni en mi propio poder, ni en mi propia autoridad. Nunca confiar en lo que yo soy, en lo que tengo. Nunca confiar en eso. No, eso puede llevarte a ser orgulloso contigo y tus bendiciones. Y entonces perezca en ese orgullo creyendo que sí tiene algo, sabiendo que no tiene nada. Muchas personas orgullosas se golpean el pecho y diciendo yo tengo, y no tiene nada. En este pasaje bíblico de Apocalipsis 3, del versículo 14 en adelante, el Señor Jesucristo habla con una iglesia llamada la iglesia de Laodicea. Y el ángel de esa iglesia, el que dirigía esa iglesia, recibe un mensaje de Dios, un mensaje duro, verdadero, porque todo lo que realmente es verdadero resulta ser un mensaje duro. Me gusta siempre la gente que me dice, dígame la verdad, no importa, dígame la verdad. Aunque cuando oigan la verdad se aflijan, pero le gusta que le digan la verdad para saber la verdad y vivir por la verdad, y el que vive por la verdad no fracasa. Ahora, el que vive por la mentira y el engaño no es que no fracasa, sino es que está fracasado. Y nosotros podemos dar testimonio de que la verdad es hacer que es bueno, hacerle caso todo el tiempo a lo que Dios dice, porque sus palabras son fieles y verdaderas y no fallan nunca. Nosotros podemos fallar, pero Él no falla. Y tenemos que tener cuidado con lo que somos, porque puede que nada más seamos apariencia y no realidad. Tenemos que tener cuidado con eso, porque cuando confiamos en lo material, caemos en aparentar, y la verdad se va a ver evidente, lo poco o la poca verdad que ha hablado. Vamos a analizar. Se cree, este dirigente de iglesia se cree que es algo. Y él dice, y Dios le dice que le da un mensaje que le dice que el testigo fiel y verdadero, el principio de la creación de Dios, dice esto, que yo conozco tus obras y tú no eres frío ni caliente. Ojalá fuese frío o caliente, pero por cuanto eres tibio y no frío ni caliente, te vomitaré de mi boca. Una persona ambivalente que no está allí ni está aquí, y que las decisiones que toma son decisiones ambivalentes también. Decisiones
y dice: no eres frío ni tampoco caliente, eres tibio, y por ser tibio te vomitaré de mi boca. Y entonces viene un mensaje aún más fuerte. Tú dice el Espíritu de Dios, tú dice: yo soy rico y me he enriquecido, y de ninguna cosa tengo necesidad. Entonces Dios le dice: y no sabe que tú eres un desventurado, miserable, pobre, ciego y desnudo. Oye esto. Mientras él piensa que es rico, que no necesita de nada ni de nadie, y que no tiene necesidad de ninguna cosa, me he enriquecido, dice. Y entonces le dice Dios: pero tú no sabes que tú eres un desventurado, miserable, pobre, miserable,

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1: 7:59 minutos.

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1: 8 y 13 minutos.
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3: Temperatura 0 grados.

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1: 8:17 minutos.

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1: 8:21 minutos.
2: Temperatura 0 grados.

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1: 8:26.
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3: Temperatura 0 grados.

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1: 8:34 minutos.

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1: 8:43.
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3: Temperatura 0 grados.

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1: Cuando Hudson Taylor, misionero y fundador de la Misión Interior de China, estaba hospedado en casa de un amigo, y este amigo le preguntó: ¿pero usted se siente siempre consciente de la presencia de Cristo en su vida? Yo me hallo perturbado porque, aunque quiero ser un cristiano que vive cerca de Cristo, no siento siempre su presencia en mí. A lo que el señor Taylor respondió: cuando dormía esta noche aquí en su casa, yo no dejaba de habitar en esta casa, ¿verdad? Y aunque usted no era consciente de mi presencia, yo estaba aquí, hospedado y viviendo en esta casa. Así sucede con nuestras vidas. No significa que siempre debemos de estar en un estado de conciencia en comunión con Cristo, con tal que no nos hemos alejado de Él. Es muy importante esto. El Señor siempre está con nosotros, y a veces nuestra mente se ocupa en alguna cosa, pero al volver nuestros ojos podemos ver a Jesús, que Él está allí. Así es. Pero es triste cuando, al volver nuestros ojos, no veamos a Jesús, porque nos hemos alejado de Él. Esto no agrada al Señor. Dios, sin embargo, nos ha dado una hermosa promesa en Génesis 48:21, y dice así: Dios será con vosotros. Jacob, hijo de Isaac, hijo de Abraham, era anciano. Ya no podía estar más tiempo con su hijo amado José, porque había llegado la hora de su muerte. Sin embargo, se separó de su hijo sin temor alguno, porque podía decir confiadamente estas palabras: Dios estará, Dios será con vosotros. Cuando los miembros más queridos de la familia o amigos más útiles son llamados por la muerte, o nos abandonan o se van de nuestro lado, debemos consolarnos con el pensamiento de que Dios no nos ha dejado. Que al mirar a un lado podemos decir: el Señor está a mi lado, porque Él vive y permanece con nosotros para siempre. Si Dios está a nuestro lado, tenemos una muy buena compañía, no importa que seamos pobres o despreciados. Si Dios está con nosotros, tendremos fuerzas suficientes, porque para el Señor nada es difícil. Si Dios está con nosotros, viviremos seguros y confiados, porque nadie puede perjudicar a los que viven bajo su sombra. Eso es un gran motivo de alegría. No solo está Dios con nosotros, sino que estará con nosotros individualmente, con nuestras familias y con nosotros como creyentes. ¿Acaso el nombre de Jesús no significa Emmanuel, que significa Dios con nosotros? Por lo tanto, seamos valerosos y diligentes, sean las circunstancias que sean. Él está con nosotros. ¿Está Jesús contigo, mi amigo? Si tú no lo has recibido, Él no puede estar contigo. Pero Él quiere entrar a tu corazón si tú lo recibes, si abres la puerta de tu corazón y te arrepientes de tus pecados. Acepta a Cristo y Él estará contigo siempre. Amén.
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3: 8:49 minutos.

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1: 8:59 minutos.

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1: 9:08.
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0: Temperatura 0 grados.
1: ¿Qué razón tenías, papá, cuando me dijiste que a mi edad aún no estaba preparado para controlar mi vida? Que era yo muy joven. Que esperara un poco más de tiempo y luego tú mismo me ayudarías a independizarme. Y sin embargo, preferí no escucharte. Te dejé con la palabra en la boca y me fui de la casa, según yo, a comerme el mundo a rebanadas. Repetiste una y otra vez que tú y mi mamá solo querían lo mejor para mí y que sus regaños no eran por desamor. Trataste de explicarme que la comprensión no significaba darme siempre la razón. Y a pesar de ello, en muchas ocasiones preferiste ceder y callar, con esa actitud conciliadora que adoptaban con tal de que yo no cumpliera mis constantes amenazas, mientras yo los acusaba de ser los peores padres.

que sabes de eso. Lo que pasa es que tú ya estás viejo. No sé cómo no te cansas de estarme dando sermones. Fue por eso que solo llegué hasta la secundaria. Recuerdo que mi madre me sentó cariñosamente en sus piernas y me habló de las mujeres. Me explicó que una relación de pareja va más allá de la atracción física y la pasión. Platicó cómo se conocieron y la manera en que la conquistaste, de la forma en que se ama a los hijos, del respeto por la esposa y el cariño con el que se le debe tratar. Y ya ves, papá, apenas cumplí la mayoría de edad y me tuve que casar por esa falta de responsabilidad. ¿Qué razón tenías, papá, cuando antes de marcharme de la casa intentaste detenerme y con lágrimas en los ojos me aclaraste: algún día tú también serás papá y me vas a entender, hijo? Y en pago a eso te miré fijamente a los ojos y te dije: yo sí seré un buen padre. A mis hijos no los voy a estar fastidiando tanto. Dejaré que sean lo que ellos quieran y que sean felices. Y en un tono más soberbio arremetí: yo voy a ser mejor que ustedes. Me aconsejaste que pasara lo que pasara, viviera como viviera, nunca me humillara ante los demás, porque la dignidad no se vende, no se pierde, y hasta la libertad tiene sus límites. Y apenas me sentí libre, aproveché para emborracharme con mis amigos hasta desfallecer. Desperté tirado en una calle, sucio, maloliente. Me atreví a pedir limosna y ante la desesperación se me hizo fácil robar. Aunque me advertiste que el enemigo no estaba en casa, sino en las calles, disfrazado de falsos amigos, absurdos placeres y dinero manchado. ¿Qué razón tenías, papá, cuando me adelantaste que si abandonaba el hogar, mi madre moriría de pena y tristeza? ¿Y yo qué hice? Me burlé de ti. Te aclaré que si eso sucedía sería por tu culpa, por la vida tan estricta que nos dabas, por tus exigencias y por tu concepto de la disciplina y la responsabilidad. Porque cuando llegabas a la casa hacías llorar a mi madre con tus ridículos obsequios. ¿Cuánto tiempo tardé en comprender que esas lágrimas eran de alegría y no de dolor o tristeza? Un día me tomaste entre tus brazos y me dijiste muy quedito al oído esas cosas que aún guardo en mi corazón. Ojalá nunca crecieras, hijo mío. Ojalá siempre fueras mi pequeñito y yo siguiera siendo tu héroe para toda la vida. Imaginar que siempre tendrás 6 años. Pero ya ves, papá, hoy me arrepiento de todas esas palabras contra ti, de mis actos que tanto te dañaron, de tantas noches que te tuve a ti y a mamá en vela por no llegar de la fiesta, de las mentiras mal armadas con tal de no escuchar tus sabios consejos, de recordar cómo te humillaste varias veces frente a mí, con tal de que yo tuviera esa falsa razón, de pisotear tu dignidad con mis gritos y reclamos, de cientos y cientos de reproches en contra de ese cariño incondicional. Mírame ahora, papá. Sentado en una sala de hospital, lleno de angustia, esperando noticias sobre la salud de mi hijo. Ese que yo iba a educar mejor que tú a mí. Sí, también él se sintió grande y, a pesar de mis consejos, decidió no escucharme y hacer su propia vida como lo hice yo. Le pido a Dios que me ayude

héroe de siempre. Que ojalá me hayas perdonado todo. Me costó mucho tiempo, dolor y sufrimiento. Pero después de tantos años, logré entender que por fin te amé, papá, más de lo que yo creía. ¿Qué razón tenías, papá?

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1: 9:19.

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1: 9:27.
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1: 9:44.
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3: Temperatura 0 grados.

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1: 9:50 minutos.

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1: 10:09.
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5: Temperatura 0 grados.

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1: 10:13 minutos.

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1: 10:19.

0: comienza, Yahweh. Empieza a soplar con el viento de tu espíritu, con el aliento de Cristo sobre cada uno de nosotros.
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2: 10:31.
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4: Temperatura 0 grados.

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1: 10:36 minutos.

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1: 10:40 minutos.

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1: 10:50.
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1: 10:59 minutos.

quedaron pensando. Yo tengo un trabajo difícil: hacer pensar a los evangélicos. Hay muchos que no piensan. Siguen cualquier corriente de doctrina. Es por eso que necesitamos fundamentar nuestros principios en la palabra del Señor. Por esta razón, porque este Dios que nos salvó por su gracia quiere que vivamos una vida extraordinaria. Él nos da toda la posibilidad de vivir vidas extraordinarias. Frente a ustedes tienen un hombre feliz. Me encanta la vida, me encanta vivir. Me encanta el lunes, el martes, el miércoles, el jueves, el viernes, el sábado, el domingo. Antes odiaba el lunes, amaba el viernes, como algunos de ustedes. Me encanta la lluvia, me encanta el sol, me encanta el verano, otoño, primavera. Me encanta estar con ustedes ahora y dentro de una hora irme. Me encanta estar con mis hijos y mis nietecitos, con mi mujer, y estoy feliz lejos de ella. ¿Ustedes no? Es verdad. Todos necesitamos un poquito de espacio. Pero lo que me encanta a mí es que Dios nos da la oportunidad de vivir una vida extraordinaria, sea que la vivamos o no. Yo he elegido vivirla. Y he elegido vivirla porque entendí que no es posible vivir la vida que Dios planificó, la vida fructífera y realizada, la vida feliz que Dios planificó. Él planificó para nosotros una vida extraordinaria. Si usted no la viva, no crea que es problema de Dios. Es problema suyo. Porque nadie puede amargarle sin su permiso. Nadie puede resentirle. Nadie puede hacerlo enojar. Usted se enoja. Así que podemos vivir una vida extraordinaria. Dios la planificó así. Y como Dios planificó la vida, me entregó la forma de vivirla. Y yo pensaba en el pasado que la vida se vivía en base a mis ideas, mis gustos, mi cultura. Yo nací en Chile, en una iglesia pentecostal, y pensaba que Dios era pentecostal y chileno. Así que fui criado en otra cultura, tuve que aprender cosas diferentes. Pero entendí que la vida no funciona basada en las emociones. De hecho, el grave problema que vivimos hoy en la sociedad es que existe un grupo de individuos llamados humanistas, secularistas, progresistas, neoizquierdistas, comunistas, que no creen en Dios o que son religiosos. Y ellos han creado una nueva moralidad. Ellos odian la moralidad bíblica. ¿Sabe cuál es su meta? Su meta es destruir la ética bíblica, que desaparezca la ética bíblica de la sociedad. ¿Por qué? Porque la ética bíblica para ellos es restringente, limita, impide la variedad, hace que las personas no permitan diversidad. Entonces somos homofóbicos, transfóbicos. Nos culpan de todo. ¿Por qué? Porque ellos creen que cada persona puede elegir su moralidad. Aún más, que la vida se vive basada en las emociones, sentimientos que experimenta. Por eso una artista de Hollywood hace unas semanas atrás comunicó que ella había adoptado a un niño que a los 5 años le dijo que quería ser niña, que era niña. Y entonces ella le dijo, ah, está bien, y comenzó a vestirla de mujer. Es por eso que una chica de Canadá a los 14 años demandó a sus padres, porque empezó a tomar hormonas masculinas para convertirse en hombre, porque eso se puede hacer, ¿cierto? Por eso usted ve a homosexuales con senos.
Ah, porque empezaron a tomar hormonas femeninas o se hicieron implantes. Así que comienzan a transformar. Y esta chica quería ser hombre. Y empezó a tomar hormonas masculinas. Y sus padres le dijeron, no debes hacer eso. Y entonces ella los demandó. Y el gobierno de Canadá hace unos meses atrás decretó que los padres tienen la obligación de proveer para las necesidades de sus hijos, las que ellos elijan. Y por lo tanto, tienen que proveerle de las hormonas y además, si es que le llegan a llamar con el nombre femenino que ellos le pusieron y no con el nombre masculino que ella eligió, van presos. Usted piensa, y eso no ha llegado acá, ¿no es cierto? Ahora, mientras veníamos con mi amigo Mere, leí sobre un diputado llamado Temócletes, algo así, que presentó un proyecto al gobierno mexicano. Y en este proyecto, cuidado, usted tenga terapias de transformación de los homosexuales y estaré dirigido para que los ministros, profesores, psicólogos, psiquiatras que intenten cambiar a alguien. Oh, pero también el artículo dice, y los padres, las madres, los amigos, los que se burlan, abusan de ellos. No está muy lejos, ¿ah? Bueno, ese es el mundo en que vivimos. Pero este Dios que nos creó a nosotros nos da la oportunidad de vivir una vida extraordinaria, totalmente diferente. Ellos creen que el hombre nace bueno. Nosotros creemos, la Biblia dice que el hombre nace malo. Nuestros hijos llegan al mundo como salvajes. No saben nada de nada. El mal viene con nosotros, el bien hay que enseñarlo. Entonces este Dios requiere que nosotros aprendamos a vivir de una manera distinta y que aprendamos a vivir no basados en las emociones que sentimos, sino en las convicciones que tenemos. Por eso es peligroso que la iglesia se vuelva emocional, que la iglesia se encierre en sus lugares a cantar, orar, ayunar, a gritar y se olvide de practicar su fe. Que la iglesia crea que un padre puede dejar marcadas las manos en el cuerpo de sus hijos, tirar el pelo, las orejas, abusar física, emocionalmente y luego levantar manos delante de Dios. Que un cónyuge, que un hombre crea que puede gritar, maltratar, insultar, ser violento con su esposa y luego ir a adorar a Dios y creer que Dios recibe su adoración. Y que una mujer crea que debe seguir sus gustos, sus pasiones y no practicar su vida sexual sin razones bíblicas, oponerse a practicar su vida sexual, oponerse a cumplir necesidades que tienen que ser suplidas sin razones bíblicas y creer que sus oraciones no son estorbadas. No es tan sencilla la vida cristiana, pero es extraordinaria porque somos salvos solo por su gracia. Pero a la vez, este Dios de gracia que nos salva nos exige que vivamos la fe que tenemos. Pero no solo eso, nos exige que vivamos la fe que tenemos y nos exige que hablemos de la fe que vivimos. ¿Y sabe qué ha pasado? Los dos extremos, lamentablemente. Muchas personas no viven su fe, cantan bien, oran bien, ayunan bien, sirven bien, ofrendan bien, diezman bien y viven mal. Y otras personas nunca hablan de su fe. Viven bien, oran bien, ayunan bien, sirven bien, viven bien y no hablan de la fe que viven. No luchan por los valores que tienen y deja que los ateos, agnósticos, humanistas se tomen la sociedad
y que comiencen a crear leyes que van contra nuestra ética y destruyan nuestro sistema de pensamiento y se opongan a todo lo que hacemos, y nosotros no salimos a votar, no votamos por convicciones, sino por emociones. Cristianos que votan por candidatos que le ofrecen algo, no importa que estén a favor del aborto, matrimonio homosexual, pero le ofrecieron una canasta de alimentos. Ningún cristiano debe vender sus convicciones, porque vivimos nuestra fe cuando somos honestos con Dios, no hipócritas, y hablamos de la fe que vivimos cuando nos convertimos en sal y luz en la sociedad. Por eso aprendí que la vida más extraordinaria, queridos, es la vida basada en principios, no en emociones. Los principios son verdades absolutas, por eso es mi deber enseñar verdades. ¿Sabe por qué los hijos de los cristianos llegan a la universidad y les lavan el cerebro? Porque en la universidad no se discute ni oración, ni cántico, ni danza, ni instrumento. Se discute lógica, no se discute fe. Así que si sus hijos llegan sin ninguna herramienta, no conocen lógica cristiana, teología cristiana, ética cristiana, moralidad cristiana, pero aprendieron a cantar bien, y no conocen y llegan a la universidad, les lavan el cerebro. Por eso hoy nuestros jóvenes no tienen un cristianismo fino.

los responsables de hacerlo. Por principios vivimos la vida cristiana que Dios exige. Por emociones cometemos pecados. Estaba en una conferencia de señoritas, miles de señoritas, y les decía: nunca he visto que una señorita cristiana quede embarazada por seguir sus grandes convicciones bíblicas, sino por seguir sus bajas pasiones morales. Nadie adultera por principios, ¿eh? ¿Sabe por qué adulteramos? Por pasiones. Nadie maltrata, insulta, es violento por principios. Lo hace por emociones. Me hiciste enojar, me molesta lo que haces. No es correcto lo que estoy haciendo. Por eso Dios exige una vida que recibe la gracia de Dios y nos convierte en receptores de la gracia, que transforma nuestra vida, nos entrega salvación y a la vez nos convierte en canales por donde la gracia de Dios tiene que fluir. Y entonces tengo que convertirme en una persona que vive basado en principios. Déjeme entregarle solo dos principios para terminar. Yo creo que ustedes y yo anhelamos ser felices. No, nadie elige: yo quiero ser un infeliz, ¿cierto? Nadie se casa para ser infeliz. Algunos lamentablemente lo son. Pero déjeme entregarle este principio. Primero, no existe estado civil malo. Así que si usted piensa que porque está soltero está amargado, no se case. Va a ser peor. Si no, pregúntele a los casados. Y si usted está casado y amargado, no se divorcie. Arregle sus problemas. Si no, pregúntele a los divorciados. Porque no hay, escuche este principio, no existe estado civil malo. Solo cristianos inmaduros que no saben vivir en su estado civil. Es muy diferente a vivir por principios. ¿Quiere otro principio? Cada principio es un sermón, así que solo se lo voy a mencionar. Otro principio. A veces las personas van a mis conferencias y pues llegan a las conferencias de matrimonios. Voy a tener una en la Isla del Padre en el mes de octubre. En mi página podrán ver la información allí. Va a ser un retiro de matrimonio el fin de semana. Hay que ahorrar, entre paréntesis, hay que invertir en su educación. La gente quiere invertir en comida, por eso... Ustedes saben, los demás. Así que hay que invertir en su educación. Cuando la gente va a los retiros de matrimonio, le digo: si usted vino a este retiro sintiéndose infeliz y creyendo que su mujer le hace infeliz, son un par de infelices. Porque nadie puede hacerlo infeliz sin su permiso. Si usted se levanta cada mañana a mirar cómo se levantó su marido, su mujer, ¿se levantó contenta o enojada? Si está contenta, está contento. Si está enojada, está enojado. Si está triste, usted también. ¿Qué le pasó? ¿Usted cree que está viviendo su vida? No, usted está viviendo la vida de otro. No importa cómo se levante su mujer, su marido. Si su mujer se levanta con el pie izquierdo, mándela a acostarse y levántate con el otro pie. Esa es una sencilla solución. Pero la actitud es una elección de los individuos. Así que, primer principio, no existe estado civil malo, solo cristianos inmaduros que no saben vivir en su estado civil. Segundo, la felicidad de un individuo no depende de tener las cosas deseadas, de vivir las circunstancias anheladas o de estar rodeado de las personas deseadas, sino en ser la persona que por Dios fue diseñada. ¿Me comprendió? Bueno, ahora voy a hacer striptease. A ver, Mera, ayúdame con la Biblia, porque me olvidé sacarme la camiseta, hombre. Entonces tengo que sacármela un momentito, ¿eh? Tengo que mostrarle mi cuerpo.

0: De esto se trata la vida. Primero, de entender la gracia de Dios, queridos. Dios lo llamó al palacio del rey. Segundo, de aprender a vivir en el palacio del rey. No se vive de cualquier manera, ¿eh? Hay reglas. Hay que aprender a vivir por principios. Así que la felicidad de un individuo no depende de tener las cosas anheladas, de vivir las circunstancias deseadas o estar rodeado de las personas anheladas, sino en ser la persona que por Dios fue diseñada. Tercer principio. ¿Cuánto les dije? ¿Tres nomás? ¿Están cansados? Yo sí. Último principio. Matamoros necesita paz, ¿no? ¿Cierto? Usted necesita paz en su familia también. El problema es que si ustedes se esconden en las iglesias y no enseñan a sus hijos a aprender a vivir en paz, nunca cambia. Si usted vive orando para que Dios cambie la ciudad y no cambia a usted, ¿de qué sirve? Si usted es de aquellos que cree, cuando dice la Biblia, si mi pueblo se humillare, ¿se acuerda qué dice? Se arrepintiere y cambiare sus malos caminos, yo sanaré su tierra. Entonces ustedes comienzan a arrepentirse y decir, Señor, quiero que sanes a Matamoros, me arrepiento. ¿Usted cree que Dios va a sanar a Matamoros porque usted se arrepienta? Entendió mal el versículo. ¿No es que Dios no puede sanar una tierra donde hay gente corrupta? ¿Usted cree que por la humillación del pueblo de Dios, Dios va a terminar con la corrupción de los corruptos? No, van a seguir siendo corruptos. ¿Y entonces qué significa el versículo? O el versículo significa que al pueblo de Israel, le dijo al pueblo de Israel, le dijo, ustedes son mi pueblo, yo los elegí como mi especial tesoro, así que ustedes tienen que arrepentirse si quieren que yo sane su tierra, no los amorreos, no los jebuseos, no los cananeos. Así que no se ponga a orar por los cananeos, los jebuseos que están en el gobierno o los cananeos que están como vecinos. Arrepientas el pueblo de Dios y Dios va a sanar las vidas del pueblo de Dios, y ese pueblo de Dios sano va a influenciar la sociedad. Esa es la diferencia, porque ahí nos convertimos en sal y luz de este mundo. Así que termino con este principio. La paz de un individuo no depende de cuán pacíficos son los que le rodean, sino de cuán sabio es para enfrentar a todos los que le hacen la guerra. La paz suya no depende de tener una esposa que se llame paz, o tener un marido pacífico. La paz suya depende de usted. La paz suya no depende de sus hijos, no depende de la sociedad. La paz suya depende de esto. Depende de aceptar la gracia de Dios que le llamó a su palacio y que un día, tome el ejemplo, un día el rey David decidió que iba a tener una comida y tenían que venir todos sus hijos. Y comienzan a llegar los hijos. Y llegan allí los más fuertes y se sientan a la mesa. Y llega Jonatán sin defecto, desde la cabeza a los pies, y llegan todos sus hijos y se dan cuenta que hay un asiento vacío al lado del rey, y de pronto empiezan a escuchar, ¿y quién viene? Es Mefiboset, aquel que se le cayó a la criada y quedó paralítico, el que se creía un perro, Y el rey le dijo: tú comerás en la casa del rey, tú te vestirás en la casa del rey, tú vivirás en el palacio del rey por la gracia. Esos son ustedes. Usted es hijo del rey, viva como hijo del rey, cante como hijo del rey, ofrende como hijo del rey, ore como hijo del rey, vístase como hijo del rey, trate a su familia como hijo del rey, porque todo lo recibió solo, a ver, díganlo conmigo, solo por tu gracia. Le damos un aplauso al Señor. Puestos de pie, por favor. 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Y no olviden empezar a invertir en su vida. Si usted tiene problemas matrimoniales, ¿por qué no ha tomado un curso para saber cómo enfrentar sus conflictos? Si usted no sabe cómo manejar sus finanzas, ¿por qué no ha tomado un curso bíblico, 3, 4, 5 meses? Si no sabe cómo disciplinar a sus hijos, ¿por qué no ha tomado un curso de cómo disciplinar a sus hijos? Si nunca ha hablado con sus hijos de homosexualismo, lesbianismo, relaciones sexuales prematrimoniales, masturbación, fiestas, si nunca ha hablado con ellos, ¿por qué? ¿Quién lo va a hacer? Y si en las congregaciones no hay cursos, ¿de dónde aprenden los hermanos? Y si usted no invierte, ¿cómo aprende? Primero, para todos los que son hijos de Dios, tomen la decisión de invertir en su educación cristiana para que aprenda a vivir como hijo del rey. Hay nuevas reglas en el palacio, ¿No es cierto? Si Dios nos recoge de la calle y nos mete en su palacio, por lo menos ordene su cuarto, báñese. Hay reglas en el palacio. Así que todos aquellos que son hijos de Dios, hagan un pequeño examen de su vida. Incline su cabeza, cierre sus ojos y haga un pequeño examen de su vida. Todos orando. Y aquellos que no conocen la gracia de Dios, que nunca la han recibido, aquellos que todavía no son salvos porque nunca han aceptado a Cristo como su Salvador, este es el momento más grandioso de su vida, el momento en que la gracia de Dios está siendo extendida a su persona para que usted la tome y la haga suya. Así que si nunca ha aceptado a Cristo como su Salvador, mientras todos están orando, ¿qué tal si levanta su mano para orar por usted? Si nunca lo ha hecho, si es primera vez que va a entregar su vida a Cristo, si ya lo hizo antes, no levante su mano, pero si es primera vez, este es su momento con Dios. Muchas gracias, gracias. ¿Alguien más? Levante su mano. Gracias, este es su momento con Dios. Usted que levantó su mano, repita conmigo las siguientes palabras. Señor, te necesito. Perdona mis pecados, son muchos. Confieso mis pecados delante de ti. Y te doy gracias, Señor, porque tú enviaste este mensaje de salvación para mi vida. Yo acepto esta verdad, acepto que Cristo sea mi único y personal Salvador, y te doy gracias, Señor, porque tu palabra dice que a todos los que le recibieron les diste el derecho de ser llamados hijos de Dios. Y a partir de este momento, soy tu hijo. En el nombre de Cristo Jesús, mi Salvador. Amén. Y les damos un aplauso a quienes recibieron a Cristo. Muchas gracias, queridos. Dios les bendiga.
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2: 11:28.

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1: 11:37.
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5: Temperatura 0 grados.

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1: 11:42 minutos.

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1: 11:48 minutos.

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1: 11 y 59 minutos.
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4: Se había dado cuenta que sus palabras pueden ayudar a otros a alcanzar sus metas.
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4: 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Y todos parábamos el calentamiento y rugíamos al mismo tiempo, ¡campeones estatales 1966! Él estaba a cada práctica con esa pregunta y a menudo la usaba cuando parábamos para descansar de los ejercicios. Un pensamiento final, tómese un tiempo hoy y piense dónde está su familia ubicada. Usted tal vez quiere establecer algunas metas que puedan alcanzar juntos. Empiece comunicando esas metas a través de las palabras día a día. 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
3: 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Temperatura 0 grados.

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1: 12 y 18 minutos.
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3: Temperatura 0 grados.

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1: 12:27.

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1: 12 y 36 minutos.
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3: Temperatura 0 grados.

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1: 12:49 minutos.

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1: 12 y 57 minutos.
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3: Temperatura 0 grados.

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1: 1:02.
2: Jesús, necesitamos ser como tú. Haz nuestro carácter más como el tuyo. Ayúdanos. Levante sus manos y dígaselo al Señor.

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1: 1:07.
2: ¡Aleluya!

0: Ese es mi Salvador. Ese es tu Salvador. Gloria al Señor.
1: Temperatura 0 grados. Aleluya.

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1: 1:17.
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1: 1:25.
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1: 1:34.
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5: Temperatura 0 grados.
6: Cuando mi hijo estaba a punto de morir y los médicos me dieron muy pocas esperanzas, yo puse mi fe en Jesús. Y a raíz de esto, Él me dio un milagro y además me dio esta canción.

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1: 1:52.
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1: 1:59.

Punto número 10, abrirle puertas a la nueva generación. Mire, cuando yo pienso lo que hizo no solo don Jorge, sino otros hermanos. Había un hermano que me descubrió de jovencito y me dijo, tenés que ir a estudiar un poco más. Yo voy a conseguir quién te va a pagar los gastos. Yo voy a ayudar a apoyar a tu madre viuda y a tus 5 hermanitas y a tu hermanito. No te preocupes, el Señor quiere que te prepares más. Y me sacó de Argentina para ir a estudiar un año posgraduado. Y él se ocupó de todo esto. Y me abrió puertas. Y como dice el apóstol en 1 Timoteo 2:2, lo que has aprendido de mí ante muchos testigos, así también tú entrega a otros hombres que serán capaces de entrenar a una tercera generación. Ahora que ya soy mayor, he tenido que aprender abrirle puertas a los más jóvenes que vienen tras de nosotros. Tenemos lo que llamamos una alianza de la nueva generación, en que preparamos evangelistas en América Latina, en la India, en el África, en los Estados Unidos y hasta en Europa. Y les abrimos puertas y les damos instrucción y les damos oportunidades a los que muestran seriedad, madurez y espiritualidad. No quiere que sean perfectos. Entonces, un líder nacional entrena a otros que vienen detrás, que son más jóvenes. Segundo, delegan autoridad porque les confían responsabilidad. Y tercero, saben que se van a equivocar. Así como nos equivocamos nosotros de muchachos cuando éramos jóvenes, un líder sabe que los demás se van a equivocar. Y entonces ese es el secreto. Y hay que confiar que Cristo, que mora en la juventud, va a moldearlos a ellos. Nosotros somos solamente siervos de Jesucristo, instrumentos del Espíritu Santo. Bueno, punto número 11, creo que es, ¿no? Sí, 11. Lo llamo persiste tú. Persiste tú. Un líder nacional serio tiene que aprender a persistir en 2 Timoteo 3:14. Persiste en lo que has aprendido y te persuadiste sabiendo de quién has aprendido. Querido hermano, si usted va a ser un líder nacional, tiene que aprender a persistir, a no dejar que la oposición lo aplaste a uno. La Virgen María, ella le dijo a los que estaban sirviendo, hagan todo lo que Él les ordena, hagan todo lo que el Señor Jesús le dice. Hay que persistir, hay que seguir escuchando la palabra de Dios. Porque uno sea líder nacional y de cierta edad, no quiere decir que puede decir, bueno, ya no necesito más leer la palabra de Dios, ya la he leído 100 veces. No, la palabra de Dios siempre nos habla y uno tiene que aprender a persistir. Y en Revelación, en Apocalipsis 2:10 dice, sé fiel hasta la muerte y yo te daré la corona de la vida. Un líder nacional serio y poderoso y persiste y persiste y persiste en medio de la oposición, en medio de los insultos. Muchas de las epístolas de San Pablo, no se olvide, usted analice las epístolas de San Pablo, casi todas fueron escritas para contradecir a los que se le oponían a San Pablo. Imagínense, si San Pablo fue criticado y la gente se le oponía, ¿no se le van a oponer a usted y no se van a oponer a mí? Por supuesto que sí. Entonces, número 12, tenemos que tener consejeros que son amigos nuestros. Pueden ser un poco mayor que nosotros, pueden ser menores, eso no viene al caso. ¿Qué dice el libro de Proverbios? En la multitud de consejeros hay sabiduría. Y le digo, a veces cuando uno se pone de líder, se cree que las sabe todas. Un gran error. La Biblia dice que en la multitud de consejeros hay sabiduría. Es bueno tener. Yo tengo como 4 o 5 círculos de amigos que son mis consejeros directa e indirectamente. A veces ellos no se dan cuenta, yo los estoy escuchando, escucho muy bien lo que dicen, les hago preguntas claves. Tengo un grupo que nos reunimos todos los miércoles en la mañana, cuando estoy en casa somos 9. Y a veces unos van, otros vienen porque somos muchos de viajar, pero somos amigos, una gran protección. Tengo otro círculo que está dentro de mi equipo evangelístico. Son amigos míos de muchos años. Hablamos, nos consultamos, nos ayudamos y somos prudentes, pero somos consejeros. Tengo otro grupo que son como una junta directiva, 15 hombres, una mujer, y son mis consejeros a nivel nacional.
son de todos ciertos lugares de todo el mundo, de Europa, de América Latina, de los Estados Unidos, y son mis consejeros. Así que uno tiene muchos consejos. Yo aprendí de Billy Graham, por ejemplo, hace muchos años tenía que hacer un asunto en Roma y me llamó por teléfono y me dijo, ¿qué te parece? Los latinos se me van a enojar si yo lo voy a saludar al Papa y tener unas palabras con él. Yo le dije, doctor Graham, usted es un hombre de Dios que está por encima de preocuparse, porque usted es un hombre de sana doctrina que proclama a Jesucristo. Sí, sí, pero no quiero ofender a los líderes latinos. Mire usted, Billy Graham me va a hacer una pregunta a mí, ¿y cómo no voy a aprender yo a hacer preguntas a otros? El número 13 es una integridad secreta. Un líder nacional, poderoso y serio, se cuida de la vida secreta, porque el secreto de vivir toda una vida como líder está en la vida secreta. Y un hombre, la santificación, como dice Mateo 5, bienaventurados los limpio, ¿qué? Corazón. Porque ellos verán a Dios. No podemos perder la visión de Dios. Si perdemos la visión de Dios por no tener un corazón limpio, perdemos la autoridad como líderes y empezamos a desaparecer. Todos conocemos hombres y mujeres también, que el Señor los levantó para ser líderes nacionales y que un día tropiezan, no se arrepienten, no piden perdón y desaparecen del mapa. Nadie los condena, nadie los pone presos, nadie los corre, simplemente desaparecen. ¿Y por qué desaparecen? Porque le faltó integridad secreta en su corazón. ¿Hay peligro de tropezar? Absolutamente. Aun cuando uno llega a los 75 años de edad, hay tentación. El viejo hombre, la carne, la vieja naturaleza no cambia. Uno cambia su carácter, pero no cambia su temperamento. Uno nace con la vieja naturaleza y la vieja naturaleza está llena de pecado, como dice Romanos capítulo 7. Y solo nos quitamos la vieja naturaleza cuando llegamos a la presencia del Señor, sea por la segunda venida, cuando nos vamos como iglesia o cuando nos morimos y nos vamos a estar con Cristo. Y 1 Juan 2 dice, seremos semejantes a Él porque le veremos como Él es. Así que la integridad íntima, luego la integridad secreta, el que encubre su pecado, Proverbios capítulo 28, no prosperará, mas el que los confiesa y se aparta alcanzará misericordia. Uno puede tropezar, y cuando hablo de tropezar, no me refiero solamente a pecado sexual, que es un tropiezo. Me refiero a la crítica, me refiero a la amargura, me refiero al temor, me refiero a desconfiar del Señor, me refiero a perder la fe de que el Señor va a proveer lo que necesitamos, porque nos está disciplinando. Así que cuando hablamos de integridad, no se trata solo de pecados groseros que hasta el mundo los condena, sino me refiero aún a los pecadillos de cada día. Entonces, caminar con integridad de corazón. Número 14, sacrificio por la causa. Un verdadero líder nacional serio y poderoso se sacrifica por la causa. Por lo tanto, con quien uno se casa tiene mucha importancia. Si uno se casa con una persona que no está comprometida con Cristo, como dice Jesús, ¿se acuerda? En Marcos capítulo 8 y capítulo 10 también dice, el que no toma su cruz y sigue en pos de mí, no puede ser mi discípulo. Porque así como el Hijo del Hombre se sacrificó y fue a la cruz, un líder nacional serio y poderoso tiene que sacrificarse. En el caso mío, mi esposa Patricia, ella yo creo que se ha sacrificado más que yo, porque se quedó sola en la casa por años con las criaturas, con nuestros hijos. Ahora los muchachos ya son hombres, casados con sus propios hijos, y qué buenos siervos de Dios que son. Se lo debo mayormente a Patricia, que ella también se sacrificó para criar a estos cuatro muchachos que Dios nos dio y encaminarlos en los caminos del Señor. Y yo salía de viaje por todo el mundo predicando, sabiendo que Patricia los estaba preparando bien, pero se sacrificó. Y yo le he dicho a mis hijos muchas veces, la que más se sacrificó por ustedes y por la causa es Patricia, tu mamá. ¿Por qué? Porque ella se quedó por amor a la obra a criar sus hijos. Y mire qué gozo ahora que los hijos son muchachos internacionales y que Dios los está usando, pero ella, el sacrificio valió. El grano de trigo tiene que caer en tierra y morir para que lleve mucho fruto. Y si muere, lleva mucho fruto. Pero si uno no está dispuesto a morir, bueno, está bien, pero no vas a llegar a ser un líder nacional de mucho fruto. Número 15, hay que tener un mensaje nacional.
No con arrogancia ni con pretensiones de ser un gran líder, pero hay que saber hablarle a la nación. Si uno va a ser un líder nacional, tiene que hablarle a la iglesia nacional, tiene que hablarle a todo el pueblo de Dios, tiene que hablar aún a los gobernantes. Así que hay que usar mucha prudencia. Y ahí yo recomiendo el Antiguo Testamento, por supuesto. Porque uno tiene que usar mucha sabiduría. Hay que cuidarse cómo uno habla cuando habla en nombre del Señor. Por ejemplo, uno a mí me acontece, voy a otro país y me preguntan, ¿y vos estás de acuerdo con el presidente de tu república? ¿Cómo vas a visitar al presidente y tenés una foto con él cuando dijo esto y esto y esto? Yo le digo, mire, yo no estoy de acuerdo con todo lo que hace el presidente. Lo respeto porque es el presidente del país, por su posición, por lo que debiera hacer, pero no quiere decir que estoy de acuerdo con todo lo que hace. Pero cuando uno le dirige la palabra como siervo o sierva de Dios, tiene que usar mucha prudencia. La Biblia dice en el libro de Proverbios, por eso se lo recomiendo mil veces, sabiduría, sabiduría ante todo, y ante toda tu adquisición, adquiere inteligencia. Sabiduría, ¿qué es sabiduría? Sabiduría es el buen uso de la verdad. Eso es sabiduría. Sabiduría es saber tomar verdades y hacer buen uso de ellas. ¿Dónde aprende uno sabiduría? La palabra de Dios y el Espíritu de Dios y lo que el pueblo de Dios ha aprendido a través de los siglos. Por eso es tan fundamental. Si vas a ser un líder nacional, la palabra de Dios tiene que ser primordial en tu vida y tienes que aprender la sabiduría que el Señor nos ha dejado. Son tu vida las palabras del Señor. Así que un mensaje nacional a los medios masivos, a los gobernantes, a los pobres, a los desempleados, a los ricos, hablar con prudencia y sabiduría de lo alto, porque si uno se zafa verbalmente y dice barbaridades, se le cierran las puertas. Y muchos que tenían potencial de ser líderes nacionales, con unas palabras mal escogidas, pueden quemar toda una vida de gran bendición. Así que hay que usar prudencia y sabiduría. Número 16. Apoyarnos unos a otros, hablar bien unos de otros y honrarnos unos a otros. Los líderes nacionales son líderes porque honran a sus semejantes. Honran aún a los que le tienen cierto celo, por así decirlo, Y lo digo con prudencia porque no debiéramos tener celo, pero todos los tenemos. Entonces, uno tiene que hablar bien de la otra persona. Una forma de curar la competencia y de curar esa envidia que el alma humana corrompida siente es hablar bien de otras personas. Me acuerdo que hace años alguien dijo, si tenés a alguien que le tenés envidia o que estás en competencia o que te ataca incluso, escoge tres cosas buenas para decir de esa persona y repetirlas. Número 17, tener compasión por los débiles que tropiezan. Número 17. Siempre hay alguno que tropieza, siempre hay alguno que cae. Y la palabra de Dios nos dice muy claramente cómo atender a una persona que ha caído. Mire lo que dice. Dice en Gálatas capítulo 6.

cree ser algo no siendo nada, a sí mismo se engaña. Así que, y aquí viene la conclusión de cómo hacer una disciplina correcta. Cada uno someta a prueba su propia obra y entonces tendrá motivo de gloriarse solo con respecto de sí mismo y no en comparación con otros, porque cada uno llevará su propia carga. Cuando uno ve que alguien que es amigo o a un enemigo, que tropieza y que cae, uno tiene que con compasión, aunque con firmeza, hacer disciplina, pero hacer una disciplina cariñosa, tierna, amable, pensando en sí mismo. Si yo llego a tropezar, ¿cómo quiero que me traten los demás? ¿Yo quiero que me den un puntapié? ¿Quiero que me tiren al piso? ¿Quieren que sea como el hijo mayor, que cuando tropezó su hermano lo quiso matar prácticamente? No, líbrame de homicidios, oh Dios, dice el salmista del Salmo 51, y hay homicidio espiritual. Así que terminamos ahora con esta palabra. Los que sientan un deseo de ser líderes y que son jóvenes, comiencen desde ya. Preparen su mente juvenil, estudien, pregunten, escuchen, lean biografías, mediten, prepárense para lo que el Señor tiene en años venideros. Dejen que el Espíritu Santo les abra puertas y no la carnalidad, y el Espíritu de Dios los va a levantar. Háganse amigos de hermanos mayores que le dan un buen consejo y que te protegen dando su consejo. Y sobre todo, mantenernos santos en andar con Dios. Bueno, la clase se hizo larga, ya veremos cómo la arreglamos, pero que Dios lo bendiga y que se prepare bien para ser un líder nacional a su debido tiempo.

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1: 2:16 minutos.

0: Temperatura 0 grados.
1: Una de las cosas que más me enamora de Dios es que no improvisa. Él sabe lo que hace. Es que estamos en las manos correctas. En la pérdida de dos hijos, un momento muy duro, pero me consuela el saber que en la palabra Job perdió no uno ni dos, 10 de volada, de cantazo. Vino un viento y se llevó los hijos. Sin embargo, fue el mismo que dijo: Jehová Dios, Jehová quitó, sea el nombre de Jehová bendito. Yo sé que mi Redentor vive y que del polvo me levantará. Usted y yo no estamos en cualquier manos, estamos en las manos correctas. Por ejemplo, unos clavos en las manos mías cuestan un centavo. Unos clavos en las manos de Jehová es vida eterna. Tu vida debe estar depositada en las manos del Dios que no improvisa. Dios sabe lo que hace.

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1: 2:26.
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3: Temperatura 0 grados.
4: Aleluya. Les quiero pedir un favor, pónganse de pie, por favor, y canten conmigo. Denle un aplauso al Señor.

0: Denle ese aplauso a Jesús. ¡Un grito de júbilo! ¡Que el Señor les bendiga, hermanos!
1: Esta es la hora en Radio Dios Provee Internacional.
2: 2:33 minutos.

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1: 2:37 minutos.

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1: 2:48.
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3: Temperatura 0 grados.

0: no puedo resolver esto. Es entre tú y el Señor. Pero te amo demasiado como para no ser sincero. ¿No ves que necesitas su amor? ¿No ves que necesitas su perdón?
1: Sí.
0: ¿Le confiarás toda tu vida?
1: Sí.

0: No debemos sufrir con el síndrome de los piojos, haciendo cosas con la cabeza de otros, sin pensar por nosotros mismos.
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0: Pues sí, hay gente rascándose la cabeza en esta aventura por el tercer libro de la Biblia en nuestra misión 66, Kimberly.
1: Y hablando de saltos, nuestra expedición por los capítulos 17 y 18 de Levítico se titula No te saltes la ley.
2: Así es. La ética, la honestidad y la santidad son parte de la vida del creyente. Si crees que puedes ser justo en tus propias fuerzas, cuidado. No lo intentes, no improvises.
0: Así que allí vamos. Explora la Biblia con nosotros en esta tu misión 66.
2: Ya lo hemos dicho, pero es bueno recordarlo. El libro de Levítico enfatiza la importancia de la santidad ante Dios.
1: ¿A eso apuntan las regulaciones del capítulo 17 y hasta el 20?
2: Sí, allí veremos cómo se orienta a los israelitas a vivir de manera que se honre a Dios.
0: Llamará especialmente la atención la prohibición de comer sangre, como se señala en el capítulo 17.
2: Así es. Hay mucha discusión en cuanto a ello, pero leamos a partir del versículo 10, por favor.
1: Dice así: si algún israelita o extranjero que viva entre ustedes come sangre, yo me pondré en contra de él y lo eliminaré de su pueblo.
0: Y es que la vida de todo ser está en la sangre. Yo les he dado a ustedes la sangre para que sobre el altar se haga expiación por ustedes. Por medio de la sangre misma se hace expiación por todos ustedes.
1: Por lo tanto, digo ahora a los hijos de Israel, ninguno de ustedes ni ningún extranjero que viva entre ustedes comerá sangre.
2: Allí lo ven.
0: Sí, muy estricta la norma.
2: Absolutamente. Las personas que vivían dentro del pacto levítico tenían esta prohibición tajante de no comer sangre.
1: ¿Y cuando mataban un animal, cómo hacían para respetar el mandamiento?
2: Tenían que derramar la sangre del animal al suelo y cubrirla con tierra, porque la vida de toda carne es su sangre. Esta prohibición a la ley era una muestra del respeto a la santidad de Dios. Tomamos la decisión de tratar el capítulo 18 separadamente en el próximo encuentro de Misión 66 por razones muy importantes, puesto que el escritor sigue enfatizando la santidad de Dios y la necesidad de que seamos santos. Pero ahora saltemos al capítulo 19, donde leemos de algunas leyes que merecen especial atención.
0: Bien. En el versículo 3, el texto dice: cada uno de ustedes debe respetar a su madre y a su padre, y respetar también mis días de reposo. Yo soy el Señor, su Dios.
1: Y el 4 ordena: no vayan en pos de los ídolos, ni hagan para ustedes dioses de fundición. Yo soy el Señor, su Dios.
2: ¿Se dan cuenta? La santidad hacia Dios se traduce en una ética que se introduce en la vida práctica de las relaciones humanas. Y a partir del versículo 9 aparecen normas de naturaleza social. Por ejemplo, leamos desde el versículo 9.
0: Cuando coseches tu trigo, no siegues hasta el último rincón de tu campo, ni espigues la parte segada.
1: No rebusques tu viña, ni recojas las uvas que se te caigan. Déjalas para los pobres y los extranjeros. Yo soy el Señor tu Dios.
0: No hurtes, no engañes. No se mientan el uno al otro.
1: No juren falsamente en mi nombre, ni profanen así mi nombre. Yo soy el Señor su Dios.
0: No oprimas a tu prójimo. No le robes.
2: Pon atención al versículo 13.
1: No retengas en tu casa hasta el día siguiente el salario del jornalero.
0: Sigue en el versículo 14. No maldigas al sordo, ni pongas tropiezo delante del ciego. Más bien, debes tener temor de mí. Yo soy el Señor tu Dios.
1: No seas injusto en el juicio. No favorezcas al pobre ni complazcas al poderoso. Trata a tu prójimo con justicia.
2: ¿Te diste cuenta? Es interesante que varios de esos mandamientos muestran una preocupación por los más débiles, por los necesitados, para que no fuesen explotados de manera injusta dentro de la propia sociedad.
0: Sí, y sigue diciendo: no propagues chismes entre tu pueblo. No atentes contra la vida de tu prójimo. Yo soy el Señor.
1: No abrigues en tu corazón odio contra tu hermano. Razona con tu prójimo para que no te hagas cómplice de su pecado.
0: No te vengues ni guardes rencor contra los hijos de tu pueblo. Ama a tu prójimo como a ti mismo. Yo soy el Señor.
1: Cumple con mis estatutos. No cruces tu ganado con animales de otra especie.
0: No siembres en tu campo semillas mezcladas. No te pongas vestidos con hilos mezclados.
2: Mandamiento este que abordaba la idea de buscar algún tipo de misticismo, de sincretismo, por salir del estándar que puso Dios. Cuando se hacían esas cosas, no era como hoy. La idea era otra. Esa búsqueda de mezclar tenía que ver con el paganismo.
1: Sigue el versículo 20 diciendo: si alguien se acuesta con una esclava que ya esté desposada, pero que no haya sido rescatada ni haya recibido la libertad, ninguno de los dos morirá, porque ella no es libre, pero los dos serán azotados.
2: Así también ellos deberían ofrecer sacrificio por el pecado que cometieron. Se prohibía además consumir de los árboles fructíferos los primeros 3 años. Debían ser preservados para el Señor. Se trata de una ley santa que tenía un resultado de naturaleza ecológica también.
0: Prosigue el texto. No coman nada con sangre. No se dediquen a hacer predicciones ni adivinaciones. No se hagan tonsuras en la cabeza, ni se corten la punta de la barba.
2: Probablemente este último mandamiento, tal como el que aparece en el versículo 19, tenía que ver con problemas vinculados al paganismo.
1: También agrega: no se hagan cortes ni marcas en el cuerpo por causa de un muerto. Yo soy el Señor.
0: Y desde el versículo 29 leemos: no ofendas a tu hija obligándola a prostituirse, para que la tierra no se prostituya y se llene de maldad.
1: Respeten mis días de reposo y tengan mi santuario en reverencia. Yo soy el Señor.
0: No recurran a los encantadores ni a los adivinos. No los consulten ni se contaminen con ellos. Yo soy el Señor, su Dios.
1: Levántate delante de las canas. Muestra respeto ante los ancianos. Muestra temor ante tu Dios. Yo soy el Señor.
0: No opriman a los extranjeros que habiten entre ustedes. Trátenlos como si fueran sus compatriotas y ámenlos como ustedes mismos, porque también ustedes fueron extranjeros en Egipto. Yo soy el Señor, su Dios.
1: No sean injustos en el juicio, ni hagan trampa al medir terrenos, o al pesar o medir algo. Usen balanzas, pesas y medidas justas. Yo soy el Señor, su Dios, que los sacó de la tierra de Egipto.
0: Cumplan con todos mis estatutos y con todas mis ordenanzas, y pónganlos en práctica. Yo soy el Señor.
2: Como vemos, el Dios Santo es un Dios ético. La santidad ante el Señor, la santidad ritual de culto, debía resultar en una vida marcada por un comportamiento que agradara a Dios. Tiene su base en ello. Es importante destacar que la base para toda acción correcta que la ley incluía era la siguiente: yo soy el Señor tu Dios.
0: ¿Y por qué este énfasis constante, Johnny, en incluir esta frase?
2: Porque la base del comportamiento correcto, de la ética, de la ley, no puede ser la sociedad, porque la sociedad cambia. A cada momento tiene una idea diferente. No puede ser el ser humano ni tampoco la naturaleza.
0: O sea que debe haber una medida objetiva y constante para establecer principios éticos.
2: Por supuesto, bases que trascienden el mundo. Y la base es el propio Dios.
1: Así que las reglas son claras. Los israelitas debían rendirle reverencia y culto al Señor.
2: Sí, y eso se demostraba en prácticas como guardar el sábado, rechazando la idolatría, adorando a Dios correctamente, respetando a los demás, y como algo especialmente importante, no aprovecharse del que esté bajo tu poder y tu fuerza.
0: Ya veo, la relación vertical con Dios y la consecuente relación con el prójimo a nivel horizontal,
2: con el cual debemos resolver los problemas y conflictos dentro de los parámetros de Dios.
1: Además de destacar que hay que buscar a Dios mismo y no dejarse tentar por los ídolos, incluye también el no utilizar la hechicería ni consultar a los espíritus.
2: Todos ámbitos prohibidos para salvaguardar el alma de las personas. Mira, la ley de Dios está llena de sabiduría y tiene una orientación práctica. En este capítulo encontramos muchas palabras de sabiduría, de una ley que cruza los tiempos y nos llegan a nosotros no meramente como regulaciones, sino como principios sabios de cómo lidiar con la vida. Por supuesto que algunos de esos mandamientos son contextuales, pero debidamente entendidos nos ofrecen principios que son de beneficio para toda la sociedad.
0: ¿Cuáles podríamos destacar, Johnny?
2: Por ejemplo, el respeto por la vida, el valor de aquel que es semejante a ti, el valor y la centralidad del propio Dios. también el respeto y protección de las personas más frágiles, de las personas más necesitadas. Todo esto produce una ética social fundamental para la preservación de la sociedad. Ante la sabiduría de la ley de Dios, decimos, no te saltes la ley. Escucha la palabra que mantenía a los israelitas dentro de la obediencia a Dios y aplica los principios que aprendemos de este texto y que ciertamente benefician a todos los que aprenden a disfrutarlos.
1: ¿Qué fue lo que más te impactó de lo que hemos recorrido hasta ahora? ¿Alguna frase que te llamó la atención? Queremos recibir tus comentarios y también tus preguntas. Escríbenos a nuestro número de WhatsApp más 1-847-857-8029. Repito, más 1-847-857-8029 o al correo electrónico misión66@transmundial.org. misión66@transmundial.org y cuéntanos qué opinas del programa. 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Ahora vamos a nuestro tiempo de preguntas. David, ¿estás listo? ¿No es así?
0: Claro que sí. Hoy observamos el capítulo 17 y luego saltamos al 19, abordando el reglamento interno del pueblo de Israel. Encontramos prohibiciones y leyes que iban desde levantarse ante los ancianos hasta amar al extranjero. Es importante que tenían tanta relevancia como para estar en este código, este tipo de normas, Johnny.
2: David, un serio problema de convivencia en todas las sociedades es cuando las relaciones humanas se deterioran, donde el prójimo se convierte en enemigo y se vuelve una amenaza.
0: El miedo al otro.
2: Y esa actitud nos lleva fácilmente a reacciones de violencia y ruptura entre las personas.
0: Y es un mal globalizado, infelizmente.
2: Para desgracia de muchos, sí.
0: Ahora, ¿cómo entendemos lo del respeto al anciano?
2: La cuestión es la siguiente. El anciano merece una atención especial porque representa la base de donde procedemos. Si no respeto al padre, a la madre, al abuelo o a la abuela, no tendré ningún tipo de respeto por nadie en la sociedad. La persona que no aprende a darle valor a la sabiduría, a la experiencia del pasado, pierde ese santo temor de una relación diferente y se torna una persona perversa. Así que la sociedad hoy aprueba la eutanasia, desprecia a los ancianos, es una sociedad enferma. Por esa razón ese principio es tan importante.
0: Por otro lado, las olas migratorias, por temas políticos y económicos, han traído muchas preguntas sobre cómo tratar al extranjero.
2: Debemos amar y proteger al extranjero. El mundo de hoy vive con una gran obsesión por el poder, lo que resulta, por ejemplo, que muchas naciones ricas se vean desbordadas con muchos inmigrantes extranjeros llegando en situaciones desfavorables, como resultado de múltiples conflictos en su país de origen, buscando una vida digna.

0: Debido a su nacionalidad, la orden de Dios es muy seria y tenemos que considerarla.
1: Has mencionado la eutanasia y también está el aborto. Asuntos importantes y que deben ser fundamento en el respeto a la vida. Pero el código presentado en estos capítulos habla también de cómo cortar el pelo, de no mezclar ropas, tejidos, costuras. Es un asunto un tanto extraño considerando que hay otros asuntos más importantes que atender, ¿no?
0: Ay, Kimberly, ¿cómo te gusta hacer preguntas complicadas? Creo que vamos a tener que hablar. Pero mira, es verdad que leemos eso y nos parece extraño. Tienes razón. Pero el problema aquí es entender el contexto. La traducción antigua, que ponía el texto como cortarse el pelo en redondo, no es lo recomendable para que podamos entenderla, no es correcta. Más bien, lo que se está diciendo exactamente es cortar el pelo de un lado de la cabeza. Probablemente algunos cananeos realizaban rituales e incluían ese tipo de corte y la idea es, debes ser santo y diferenciarte de esas personas. Es por esta razón que los judíos religiosos y ortodoxos tienden a dejarse esos rizos particulares en obediencia literal a este mandamiento.
1: Entiendo. ¿Y qué del asunto de la ropa?
0: El problema con la ropa, con las mezclas, es ni intentar traspasar los límites de la propia naturaleza mezclando semillas y tejidos. Estaba ligado a lo que también pasaba en el ambiente pagano, pero la idea, el principio, es que nos sometamos al señorío de Dios y no inventemos cosas más allá de lo posible. Pero si no entendemos el contexto, terminamos complicándonos. Tiene un significado contextual que ilumina el motivo de la prohibición.
2: Ahora, el tema de los tatuajes. También aparece en el texto. Los tatuajes están muy de moda y a la gente joven le gusta mucho llevarlos. Hasta hay mujeres que hacen tatuajes como maquillaje permanente. ¿Hay, a la luz de este texto, alguna restricción, alguna prohibición, por ejemplo, algún pecado, una consecuencia más grave detrás de todo este tema?
0: Ocurre que el texto dice explícitamente en el versículo 28 que no se debe hacer tatuajes ni cortes en el cuerpo por los muertos. Así que lo primero que hay que destacar es que aquí el tatuaje tiene un significado totalmente religioso. ¿Qué ocurre? La persona se hacía daño en el cuerpo y dibujaba marcas y eso se hacía en homenaje a alguna divinidad y cosas parecidas. Así que no es verdad que el tatuaje en sí sea algo pecaminoso. Ahora bien, es importante que todos los que nos escuchan presten atención y contesten. ¿Cuál es la motivación que tenemos detrás del hacerse un tatuaje? Por supuesto que el tatuaje en sí no es el problema, pero gran parte de los tatuajes que vemos parecen de hecho expresiones religiosas o espirituales, que si dragones,
2: con cuernos y todo,
0: representaciones horribles, horrendas. Si vamos por ahí, metemos la pata, como se dice coloquialmente. Ahora bien, supongamos que un cristiano quiere evangelizar a la gente, a algún grupo donde muchos tienen tatuajes, por ejemplo, los surfistas, y él va y se tatúa un corazón con la cita de Juan 3:16. ¿Está mal? Podríamos decir que no, que hasta tiene sentido. Ahora bien, hay que tener en cuenta el aspecto de la salud. Hay riesgos de reacciones alérgicas, infecciones en la piel e inflamaciones. Sabemos que el tatuaje se queda en la piel. Así que, tú que nos escuchas, no hagas nada de lo que te puedas arrepentir. Hay gente que dice, vaya, hice una tontería. Así que no debemos sufrir con el síndrome de los piojos, haciendo cosas con la cabeza de otros sin pensar por nosotros mismos. Hace falta sentido común. Nadie es condenado por hacerse un tatuaje, y es importante observar que el significado del texto tiene una función religiosa. Pero hace falta sentido común y el deseo, sobre todo, de obedecer a Dios. La pregunta que debemos hacernos es, ¿lo que estoy haciendo glorifica a Dios? Si estás 100% seguro de que lo glorifica, adelante.
1: Nos escribe José Pablo desde Panamá, dice, hay un texto en estos capítulos que me llama poderosamente la atención. Me preocupa e incluso entristece. No degraden a su hija haciendo de ella una prostituta. ¿Pasaba eso entre el pueblo de Israel, el pueblo de Dios?
0: Mira, el enfoque del capítulo es en gran parte no permitir que los más débiles sean explotados tratándolos de manera indigna. ¿Qué ocurre? Existía, al igual que hoy, la explotación del pobre, del que tenía una discapacidad física, como ocurre con el que es ciego o sordo, propiamente dicho en el texto. Y una niña lo tenía difícil como para ofrecer resistencia. ya que no te

0: tenía muchas veces cómo hacerlo en esa sociedad. Así que a veces una familia, por razones económicas o las que fueran, podría ser llevada a hacer algo que era común en el mundo pagano. Y tenemos que prestar atención. Nuestras autoridades necesitan tener un gran cuidado porque hoy la perversidad sexual, como trataremos en otra ocasión, ha alcanzado niveles tan aterradores hasta el punto de que los niños son un objetivo para los depredadores sexuales. La pedofilia es una práctica aberrante, pero hay personas que quieren normalizarla y la prostitución infantil, horrorosamente, es una realidad. Es un absurdo. ¿Cómo pueden hacer algo así? Es un verdadero abuso.
1: Es algo inhumano.
0: Es terrible. Es un abuso horrendo al que se debe aplicarse todo el castigo. Además de promiscuo, es algo que destruye la vida de la persona de manera aterradora. Y eso es una consecuencia de apartarse de los principios cristianos como base de la sociedad. Cuando eso pasa, no sabemos qué monstruo puede surgir a partir de ahí. Por eso, tristemente, ocurría esto y todas las actitudes contrarias se deben tomar.
1: Es que como hemos estado aprendiendo, el mal se esparce y como consecuencia la maldad cae sobre la familia y la sociedad. ¿De qué nos quejamos?
2: Otra cuestión que tiene que ver con la desesperación del ser humano es el asunto de consultar espíritus y muertos, de intentar adivinar. Eso se prohibió entre el pueblo de Dios, ¿verdad?
0: Se prohibió porque los pueblos paganos lo hacían. ¿Cuál es el gran problema detrás de esas prácticas? La primera gran cuestión es que quitamos a Dios del centro, del enfoque de nuestras vidas, por eso Él dice que no se debe hacer. Dios es el Señor.
1: Entonces, ¿por qué buscarías espíritus y muertos?
0: Y el problema es que al involucrarte con eso, es algo que puede traerte problemas serios a tu vida. No sabes con qué te estás metiendo. Aquello que parece bueno puede ser muy perverso y engañador. En segundo lugar, tenemos que aceptar la realidad de la vida. Cuando una persona muere, ella está en manos de Dios. Cuando no aceptamos la realidad de lo que le pasó al hombre por el pecado y queremos traer a la persona de vuelta a toda costa, no seremos capaces de hacerlo. Más bien, corremos el riesgo de meternos en un camino peligroso. Por eso, esa falta de aceptación de que Dios está en el control y en el poder, y que esa especie de indignación mezclada con rebelión que intenta cambiar las cosas que van más allá de tu poder, no traerá caminos de solución. Así que la orden bíblica que permanece para nosotros es: consulta la palabra de Dios, busca al propio Dios y deja a un lado a los espíritus y a los muertos, porque la cosa no va por ahí.
2: Así es, nada de locas pasiones. Quedémonos con la palabra de Dios.
0: Exacto, nada de hacer tonterías.
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2: Hoy en Misión 66 hemos estudiado los capítulos 17 y el 19 del libro de Levítico con el tema No te saltes la ley. ¿Qué lecciones debemos aprender de este pasaje, Johnny?
0: La gran lección que nos queda después de observar estos grandes principios es que Dios cuida de los débiles. Vivimos en un mundo difícil donde la competencia favorece a los más fuertes, donde miles de personas viven en la pobreza, en barrios marginales, entre enfermedades, viviendo con un sufrimiento tremendo. Personas discapacitadas que son olvidadas, ancianos que son abandonados por sus hijos, niños que viven en la calle, personas pobres y necesitadas que son desamparadas. Pero este texto dice: mira, ten cuidado, no oprimas al inmigrante, no trates mal al extranjero, no te aproveches del sordo ni del niño, porque Dios sabe lo que ocurre y ten por cierto que se venga de esas cosas perversas. La gran alegría para nuestro corazón es que el Dios de toda ley, el Dios de toda bendición, es el Dios que protege al necesitado, al débil, como tú y yo, como aquellos que sufren necesidad. Y eso es tremendamente reconfortante para nuestro corazón. Que Dios bendiga a aquellos que están en fragilidad, aquellos que se hacen frágiles, reconociendo que solo Dios es el Señor Todopoderoso.
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4: 3:26 minutos.

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1: 3:33.
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1: 3:38 minutos.

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1: 3:43 minutos.

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1: 3:52.
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3: Temperatura 0 grados.

que yo pueda ayudar, recordándome del pacto que hice con mi amigo Jonathan. Quiero hacer misericordia honrando su amistad. Y Siva le respondió: ah, existe uno más.

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1: 3:59 minutos.

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1: Bienvenido a una entrega más del programa donde conocemos a Dios en su palabra. Estamos en A Través de la Biblia y hoy el autobús bíblico nos ha traído al capítulo 4 de Apocalipsis, donde veremos una panorámica interesante del cielo y la adoración que se da allí. Es nuestro deseo que usted pueda sacar provecho a estos estudios, así como lo hace María, quien comentó una de nuestras publicaciones de Instagram. Ella nos dice lo siguiente: muchas gracias por el estudio bíblico del profeta Zacarías. Lo había leído muchas veces y no lo podía entender. Ahora, con la explicación del maestro Samuel Montoya, es más fácil. Es hermoso cómo Dios obra en una persona para entender lo que para otra es difícil. Me siento bendecida y agradecida. Nuestro Señor Jesús es bueno y su amor es infinito. Dios los bendiga. Dios continúe bendiciendo tu vida, María, y que puedas seguir sacando provecho a estos estudios. No solamente ella, sino también nuestros queridos oyentes en el autobús bíblico, que juntos podamos llevar la palabra entera al mundo entero. Iniciamos nuestro tiempo de estudio en oración. Padre eterno, muchas veces nos hemos preguntado cómo será la vida en el cielo, y en el día de hoy nos darás una vista general, la cual te pedimos que nos ayudes a entender y a comprender. Que no sea un estudio más, sino que podamos aprender más de tu palabra. En el nombre de Jesús oramos. Amén. Con nosotros, nuestro maestro Samuel Montoya y el estudio bíblico de hoy.
2: Continuamos hoy, amigo oyente, nuestro viaje por el libro de Apocalipsis. Hoy llegamos al capítulo 4, y aquí vemos que la escena cambia al cielo. Está hablando de la iglesia, y la iglesia ha ido al cielo porque ya no está más en el mundo. Ya ha concluido su carrera terrenal, y esta es la división que Juan presentó allá en el capítulo 1, versículo 19, donde se le dijo que escribiera las cosas que has visto, o sea, la visión del Cristo glorificado, y las que son, o sea, las cosas de la iglesia, y luego las que han de ser después de estas, metatauta, es decir, las cosas que serán después de la iglesia. Y ahora hemos llegado a esto porque este versículo comienza con metatauta y concluye con metatauta. Y el primer versículo de este capítulo 4 de Apocalipsis nos dice: después de esto miré, y he aquí una puerta abierta en el cielo. Y la primera voz que oí, como de trompeta, hablando conmigo, dijo: sube acá, y yo te mostraré las cosas que sucederán después de estas. Uno no puede errar esto a no ser que quisiera hacerlo, o que uno tuviera un sistema de interpretación para el cual este versículo pudiera ser un poco embarazoso. El versículo comienza y concluye con la frase: después de esto o después de estas. Así es que esto es muy importante, y esa repetición le da mayor énfasis e importancia a la frase. Ahora, las cosas que son después de la iglesia ha concluido ya, y entonces la escena cambia de la tierra al cielo. Es un cambio radical. La palabra de Dios describe a estos personajes y actividades en el cielo como se describe normalmente sobre la tierra. No hay ninguna tendencia en mezclarse en la superstición o el misterio. El puente sobre este gran vacío se pasa con facilidad y moderación reverente. Solo el Espíritu Santo puede describir las cosas en el cielo con la misma facilidad con la que describe las cosas en la tierra. ¿Qué hubiera ocurrido si un hombre hubiera escrito este libro? Bueno, usted se daría cuenta que en el momento en que comienza a hablar del cielo, presentaría las cosas más extrañas imaginables. Y usted nos pregunta: ¿cómo sabemos esto? Bueno, usted puede leer los libros que se han escrito en cuanto a esta clase de cosas. Esta gente trata de destruir el mundo superior y el mundo bajo y el mundo no visto. Siempre tratan de presentar cosas sorprendentes, cosas extraordinarias. En efecto, así es como uno puede determinar lo que es falso hoy cuando se presentan las cosas de esa manera. Y esta terrible obsesión que existe en el presente, aún entre los creyentes, con los demonios y con el diablo. Nosotros no tenemos ningún trato con cosas así. A veces nos preguntan: ¿por qué no hemos escrito un libro en cuanto a esto? Bueno, con todos los libros que están saliendo hoy, a cuál más extravagante, y todos tratan de la misma cosa, pues no hay necesidad de escribir más. Pero eso no ocurre aquí en Apocalipsis. Vamos al cielo ahora, y la escena es algo solemne, impresionante, pero por supuesto que le falta aquello que agrega aquí el hombre. Lo importante de notar aquí es que la iglesia no se ve bajo el nombre familiar que tenía en la tierra. Pero ahora es el sacerdocio de los creyentes con el gran sumo sacerdote. Aquí nos reciben en esta sección escenas y criaturas celestiales, antes que nuestra atención sea dirigida a la tierra donde dará comienzo la gran tribulación con los cuatro jinetes del Apocalipsis. Cristo es presentado aquí en su cargo triple y lo vamos a poder observar en los dos capítulos siguientes: profeta, sacerdote y rey. A él se le adora como a Dios porque él es Dios. Después de esto, dice, ¿después de qué? Las cosas de la iglesia. La iglesia ha concluido ya su carrera terrenal y ahora ha entrado a una fase completamente nueva. Juan dice, miré. Aquí nuevamente tenemos algo, y luego más adelante dice, oí. Y aquí tenemos nuevamente algo oído. Podemos decir que estamos contemplando un programa de televisión. Es el primer gran programa de televisión que hubo. En nuestros días, podemos contemplar escenas magníficas por medio de la televisión. Podemos hasta contemplar la luna y otros planetas. Pero eso en realidad es nada. Es como salir al patio de uno y tomar una fotografía de la luna. Pero aquí tenemos un programa de televisión en el cielo mismo. Y amigo oyente, creemos que esto debería interesar mucho a los creyentes y no provocar que salgamos como un cohete disparado con alguna idea o con algún sueño raro. El cielo es un lugar muy real. No hay necesidad de sobresaltarse por la escena que se presenta ante nosotros. Todo es presentado de una forma normal, pero debe interesar y entusiasmar a los creyentes. Ahora, Juan dice aquí que él miró y que él oyó. ¿Miró y oyó qué? Que se abrió una puerta. Y esta es una de las cuatro puertas abiertas que se presentan en Apocalipsis. En el capítulo 3, versículo 8, cuando el Señor Jesús habla a la iglesia de Filadelfia, dice, «He aquí he puesto delante de ti una puerta abierta». Y creemos que esta es una puerta abierta a la palabra de Dios, una puerta abierta a la presentación de la palabra de Dios. De paso, digamos que este es nuestro versículo, este es el tema de nuestro programa a través de la Biblia, y es el que tenemos ante nosotros siempre. Él, pues, la abre y nadie puede cerrarla. Amigo oyente, Él es un Salvador magnífico hoy. Luego tenemos la puerta abierta de invitación que se presenta en el capítulo 3. Lo vimos en nuestro programa anterior, en el versículo 20, donde dice, «He aquí, yo estoy a la puerta y llamo. Si alguno oye mi voz y abre la puerta, entraré a él y cenaré con él, y él conmigo». Si usted, amigo oyente, abre la puerta, él entrará. Esa es la puerta de su corazón. Ahora aquí tenemos una puerta abierta al cielo. Y cuando consideramos lo que nos dice el capítulo 19, vamos a ver allí una puerta abierta en el cielo nuevamente. No estaba abierta entonces, recién se ha abierto, y dice en el versículo 11, «Entonces vi el cielo abierto, y he aquí un caballo blanco, y el que lo montaba se llamaba fiel y verdadero, y con justicia juzga y pelea». Esa es la puerta que está abierta, y Cristo sale de allí. Él sale al fin del período de la gran tribulación para dominar toda injusticia y rebelión contra Dios y establecer su reino. Ahora Juan no vio cómo se abría esta puerta. Esta puerta estaba abierta todo el tiempo y es la misma puerta a través de la cual pasan los creyentes cuando van a Dios. Y esto ha sucedido por más de 2000 años. El Señor Jesucristo dijo allá en el Evangelio según San Juan, capítulo 14 y versículo 6, «Yo soy el camino y la verdad y la vida. Nadie viene al Padre sino por mí». Y él también dijo en el mismo Evangelio de Juan, capítulo 10, versículo 9, «Yo soy la puerta. El que por mí entrare será salvo». La puerta abierta al cielo entonces es el Señor Jesucristo. Él es también aquel que un día va a llegar a la puerta de su corazón. Esto es algo realmente glorioso, maravilloso. Nosotros entramos aquí por la fe, y usando una expresión moderna de nuestros días, creemos que podría expresarse de la siguiente manera. La fe nos coloca en la plataforma de lanzamiento de la Iglesia de Jesucristo, y en el rapto pasamos a través de esa puerta como un cohete teledirigido. No es un disparo hacia el vacío que no va a ninguna parte. Pero amigo oyente, si el hombre puede enviar cohetes espaciales a la luna misma, no creemos que el Señor Jesucristo tenga ningún problema en guiar a su iglesia hasta el cielo. La invitación se presenta, pues, en este primer versículo del capítulo 4 de Apocalipsis, y es esta: sube acá. Esta es la invitación que el cielo le da a Juan, y es una invitación a todos los que conocen a Cristo el Salvador a tener comunión. El apóstol Juan dijo allá en su primera epístola, capítulo 1, versículo 3, «Lo que hemos visto y oído, eso os anunciamos, para que también vosotros tengáis comunión con nosotros, y nuestra comunión verdaderamente es con el Padre y con su Hijo Jesucristo». De modo que él está diciendo aquí, «Lo que hemos visto y oído, eso os anunciamos». Juan está diciendo, yo les estoy comunicando a ustedes para que ustedes también puedan tener comunión, y uno de estos días ustedes van a pasar a través de esa puerta abierta. Ahora, él dice aquí, y la primera voz que oí, como de trompeta, hablando conmigo. Ahora, una trompeta no habla. Hay algunos que gustan de la música de trompeta y dicen que hay algunos artistas que hacen hablar a ese instrumento. Puede que así sea, pero una trompeta nunca habla. Aquí se dice que su voz era como de una trompeta. Y de esta voz habla el apóstol Pablo cuando dice allá en su primera epístola a los Tesalonicenses, capítulo 4, versículos 16 y 17, «Porque el Señor mismo con voz de mando, con voz de arcángel y con trompeta de Dios descenderá del cielo, y los muertos en Cristo resucitarán primero. Luego nosotros, los que vivimos, los que hayamos quedado, seremos arrebatados juntamente con ellos en las nubes para recibir al Señor en el aire, y así estaremos siempre con el Señor». Amigo oyente, esta es una declaración directa en cuanto al rapto. Y si alguien le dice a usted que esta palabra rapto no se encuentra en la Biblia, la palabra arrebatados sí lo está, y en griego es arpazo, y quiere decir arrebatado. Y esto nos gusta más que cualquier otra cosa, pero quiere decir rapto. El comentarista Hal Lindsey llama al rapto el gran arrebato. Así es que, amigo oyente, si a usted no le gusta esta palabra rapto, puede llamarlo arpazo, porque así es como lo llamaba el apóstol Pablo. Quizá no signifique nada para usted, pero puede llamarlo así. Y esto es lo que quiere decir esta palabra, arrebatados. Y su voz será como de trompeta. Y esto hizo que Juan subiera y tendrá el mismo efecto en usted algún día y en mí también. Leamos ahora el versículo 2 de este capítulo 4 de Apocalipsis. «Y al instante yo estaba en el Espíritu, y he aquí un trono establecido en el cielo, y en el trono uno sentado». Juan dice aquí, «y al instante yo estaba en el Espíritu». Es decir que aquí tenemos esta idea del apóstol Pablo, que la presentó de ser arrebatado en un momento, en un abrir y cerrar de ojos. Y el abrir y cerrar de ojos, amigo oyente, es algo bastante rápido. Algunos psicólogos han medido lo que consideran el abrir y cerrar de un ojo, o sea, el parpadeo, cuando uno levanta el párpado. Y esto demora quizá una milésima de segundo. Es algo inmediato, algo instantáneo. Y Juan dice aquí, y al instante yo estaba en el Espíritu. Es decir que el Espíritu Santo aún le está guiando y llevando a él. Y en la segunda parte de este versículo 2 dice Juan, y he aquí un trono establecido en el cielo. Juan ya está allí, y él ahora ve esto por primera vez y menciona algo más allí, y en el trono, uno sentado. Al instante, amigo oyente, y Juan está en el Espíritu, y el Espíritu Santo le está guiando a una nueva verdad, mostrándole las cosas que vendrán. Y he aquí, dice él, un trono establecido en el cielo. Eso nos da el lugar. Dirige nuestra atención hacia el centro de atracción allí. Este trono representa la soberanía y gobierno universal de Dios. Quiere decir que Él está en control, que el centro de este universo está en el cielo y no en ninguna capital de la tierra. Amigo oyente, este es un cuadro que tenemos en la palabra de Dios. Y creemos que convendría aquí ver algunos pasajes en cuanto a esto mencionados en el Antiguo Testamento. Uno de ellos lo encontramos en el Salmo 11, versículo 4, donde dice, «Jehová está en su santo templo. Jehová tiene en el cielo su trono, sus ojos ven, sus párpados examinan a los hijos de los hombres. Su trono está en el cielo».

y el aspecto del que estaba sentado era semejante a piedra de jaspe y de cornalina, y había alrededor del trono un arco iris semejante en aspecto a la esmeralda. Todo lo que podemos ver aquí es color, un hermoso color como piedras preciosas, y uno no ve un cuadro de Dios aquí para nada. A él nunca se le ha fotografiado. Y nuestra atención es dirigida hacia aquel que está sentado en el trono. Aunque él es Dios el Padre, nosotros debemos comprender que este es el trono del Dios Trino. Y aquí tenemos a Dios el Espíritu Santo. Él ya ha sido mencionado, y será mencionado a través del versículo 5. Y luego, Dios el Padre se menciona aquí en la primera parte del versículo 3. Leamos. Y el aspecto del que estaba sentado era semejante a piedra de jaspe y de cornalina, y había alrededor del trono un arco iris semejante en aspecto a la esmeralda. Tendremos más en cuanto a la piedra de jaspe más adelante. Y Dios el Hijo en el versículo 5, donde dice, y del trono salían relámpagos y truenos y voces, y delante del trono ardían siete lámparas de fuego, las cuales son los siete espíritus de Dios. Creemos que deberíamos leer también el versículo 6 del capítulo siguiente, o sea, el capítulo 5, que dice, y miré, y vi que en medio del trono y de los cuatro seres vivientes, y en medio de los ancianos, estaba en pie un cordero como inmolado, que tenía siete cuernos y siete ojos, los cuales son los siete espíritus de Dios enviados por toda la tierra. Así es que aquí tenemos a la Trinidad sobre el trono. Y Juan no podía distinguir la forma de una persona sobre el trono, solo la brillantez semejante a las piedras preciosas o a piedras de jaspe. Esa es la piedra que se identifica en el pectoral del sumo sacerdote. Primero, se encontraba en los cimientos de la Nueva Jerusalén, como veremos más adelante. Estaba primero en el muro de la Nueva Jerusalén, y también veremos eso más adelante. Era una piedra de muchos colores donde predominaba el color púrpura. Algunos lo identifican con el diamante. De paso, digamos que estaba en el pectoral del sumo sacerdote y representaba a Benjamín. Él es el hijo de la mano derecha, y eso es lo que ocurrió con Cristo cuando él ascendió y tomó su lugar a la diestra de Dios. Luego se presenta la piedra llamada cornalina, y esta es la sexta piedra en el cimiento de la Nueva Jerusalén. Fue descubierta en Sardis y su color era de un rojo vivo. La primera piedra destaca la santidad de Dios. La segunda, la ira o juicio de Dios. Pero la piedra de cornalina también era la primera piedra en el pectoral del sacerdote y representaba a Rubén, al primogénito. Amigo oyente, Cristo es el Hijo, el primogénito de entre los muertos. ¡Qué cuadro este que tenemos aquí! Luego había un arco iris. La palabra griega es iris, y también puede significar aureola. El arco iris aquí es policromado. Se habla también de la esmeralda, la cual es verde. Y después del juicio por medio del diluvio, apareció el arco iris como un recordatorio del pacto de Dios de no destruir otra vez esta tierra por medio del diluvio. Y aparece aquí antes del juicio de la gran tribulación, y es un recordatorio de que el diluvio no será usado en el juicio. El verde es el color de la tierra, y la sugerencia aquí es aquella del profeta Habacuc: en la ira, acuérdate de la misericordia. Y Dios hará eso. Luego se nos presenta aquí a 24 ancianos. Leamos el versículo 4 de este capítulo 4 de Apocalipsis. Y alrededor del trono había 24 tronos, y vi sentados en los tronos a 24 ancianos, vestidos de ropas blancas, con coronas de oro en sus cabezas. Ha habido mucha especulación en cuanto a quiénes eran esos ancianos. La palabra griega para ancianos es presbuteros, y la palabra presbiteriano proviene de ella. En cierta ocasión una pequeñita regresó a su casa de la escuela dominical, y era una escuela dominical en una iglesia presbiteriana. Y su mamá le preguntó qué había aprendido ese día. Y ella le dijo, «Bueno, hablamos del cielo». Y su mamá le preguntó, «¿Y qué te dijeron en cuanto al cielo?». La niña respondió, «El maestro dijo que habría allí solamente 24 presbiterianos». Por supuesto, amigo oyente, que esta es una mala interpretación de la palabra de Dios. Pero estos 24 ancianos son representativos. Israel los tenía, y la gente de aquel día entendía esto claramente. Estos son representantes de las iglesias. Ellos fueron nombrados en las iglesias para gobernar y representar a toda la iglesia. Eso lo vemos en la Epístola a Tito, capítulo 1, versículo 5. Debemos decir esto categórica y dogmáticamente, aunque podríamos buscar muchos libros, y uno podría tener muchas clases de interpretaciones,

0: Pero aquí tenemos a la iglesia en el cielo. Ellos están vestidos de ropas blancas. Esa es la justicia de Cristo. Y tienen coronas de oro en sus cabezas. Eso indica que la iglesia gobernará con Cristo y que también ellos recibirán recompensas. Eso es cuando tenga lugar el juicio. Ese es el tribunal de Cristo. Y en este versículo 5 del capítulo 4 de Apocalipsis leemos: «Y del trono salían relámpagos y truenos y voces, y delante del trono ardían siete lámparas de fuego, las cuales son los siete espíritus de Dios». El tiempo aquí es el tiempo presente. Esto no es algo que ha precedido, sino que está teniendo lugar allí mismo y entonces. Relámpagos y truenos, y esto muchas veces antecede a una tormenta. Y creemos que esto es lo que significa aquí, que se aproxima el juicio. También se escuchó voces, pero este no va a ser un juicio de manera desordenada. Será dirigido por aquel que está sobre el trono. Y los siete espíritus de Dios es una referencia muy clara al Espíritu Santo. Luego, en el versículo 6 de este capítulo 4 de Apocalipsis, leemos: «Y delante del trono había como un mar de vidrio semejante al cristal, y junto al trono y alrededor del trono, cuatro seres vivientes llenos de ojos delante y detrás». Cuando se dice aquí «un mar de vidrio», se refiere a la apariencia de esto y no al material. Este es un mar que está delante del trono de Dios, y es otra indicación de que aquí no se enfatiza la misericordia, sino el juicio. Este mar representa la santidad y la justicia de Dios. Allá en la primera epístola a los Tesalonicenses, capítulo 3, versículo 13, se nos dice: «Para que sean afirmados vuestros corazones, irreprensibles en santidad delante de Dios nuestro Padre, en la venida de nuestro Señor Jesucristo con todos sus santos». La mar en calma indica la posición de descanso a la cual va la iglesia. Ella ya no es víctima de las tormentas de la vida, ya no está más a la mar. Ahora aquí se habla de cuatro seres vivientes. La palabra griega es zoa. De aquí sacamos la palabra zoológico. El énfasis no es en un carácter bestial, sino en un carácter vital. Y estos seres vivientes están llenos de ojos delante y detrás. Ellos están alerta y muy al tanto de lo que ocurre, y son vivos, se parecen al serafín y al querubín. Y luego en el versículo 7 leemos: «El primer ser viviente era semejante a un león, el segundo era semejante a un becerro, el tercero tenía rostro como de hombre, y el cuarto era semejante a un águila volando». Y vamos a detenernos aquí por hoy, amigo oyente, y continuaremos, Dios mediante, en nuestro próximo programa. Que Dios le bendiga. Es nuestra más ferviente oración.
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3: 4:24 minutos.

Declaro con mi boca, como dice tu palabra, Señor, no te dejaré y no te desampararé. Así que declaro que tú estás aquí, Señor. Estás conmigo, con mi familia,

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1: Un saludo cordial desde La Habana, Cuba. Según la Biblia, un espíritu de adoración debe dominar todas nuestras conversaciones. Pablo dice, hablando entre vosotros con salmos, con himnos y con cánticos espirituales. La verdadera espiritualidad, más que manifestarse a la hora de cantar y adorar en grandes reuniones públicas, se demuestra en nuestros hábitos y conversaciones más comunes, convertidas en profundas reflexiones espirituales. Si a la hora de adorar en público elaboro palabras y frases rebuscadas, pero mis conversaciones diarias están llenas de vulgaridad o temas triviales e intrascendentes, puede ser que mi adoración pública sea simplemente una actuación. Pablo dice, cantando y alabando al Señor en nuestros corazones. ¿Comprendes? Es algo interno, si se quiere, privado, personal, íntimo. Nuestros corazones deben cantar y alabar aunque no estemos celebrando un culto. No son los actos externos de adoración los que logran que adoremos de verdad. El proceso es inverso, porque la verdadera adoración comienza en el corazón. Los recursos externos pueden ser hermosos y agradables si son bien usados, pero nunca pueden ser determinantes. Para los hijos de Dios, adorar es estar dominados por un sentimiento de gratitud constante, dando siempre gracias por todo al Dios y Padre, en el nombre de nuestro Señor Jesucristo. Quienes llenan sus conversaciones de espiritualidad, alabanza y gratitud en cada momento son verdaderos adoradores. Esos, al reunirse para adorar públicamente, se gozarán con instrumentos y recursos si los hay. Pero si no los hubiere, como sucede en muchos lugares y ocasiones, ello no rebajará en lo absoluto la intensidad y calidad de la adoración que rinden al Señor. Saben que Dios es inmenso y a ellos les basta estar en comunión con Él. No necesitan de otros recursos para extasiarse y emocionarse ante la grandeza del amor de Dios, su misericordia, su gracia, su perdón y su presencia. Si solo sientes la presencia de Dios cuando otros recursos musicales y tecnológicos te permiten disfrutar emociones y exaltación, tal vez no es la grandeza de Dios lo que te extasía y atrae. Podrías estar engañándote a ti mismo y no estar adorando a Dios, lo cual sería muy peligroso para tu alma. Dios es tan grande que puede llenarnos, exaltarnos o quebrantar nuestro corazón aún en el más absoluto silencio. ¿Has experimentado algo así?
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1: 4:34.
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3: Temperatura 0 grados.

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1: 4:43 minutos.

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1: 4:50.
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4: Bendito sea el Dios de Israel.
5: Temperatura 0 grados.

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1: 4:54.
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1: 4:59 minutos.

0: Temperatura 0 grados.
1: Por eso levantamos nuestras manos esta noche, Señor. Adoramos al único Dios, el único que es digno de suprema alabanza y adoración. Venimos hoy a adorarte, Señor, levantando nuestras manos y levantando nuestro corazón.

0: Dios Provee Radio Internacional te da la hora.
1: 5 y 10 minutos.
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1: 5:18 minutos.

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1: 5:26.
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3: Temperatura 0 grados.

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1: 5:31.
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1: 5:35 minutos.

Yo doy fuerzas al cansado y multiplico las fuerzas al que no tiene ninguna. Los muchachos se fatigan y se cansan. Los jóvenes flaquean y caen. Pero los que esperan en Jehová tendrán nuevas fuerzas. Levantarán alas como las águilas. Correrán y no se cansarán. Caminarán y no se fatigarán.

0: Dios Provee Radio Internacional te da la hora.
1: 5 y 47 minutos.
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3: Temperatura 0 grados.

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Tormentas en la vida. Es casi seguro que por tu experiencia te has dado cuenta de que la vida no está libre de desafíos y dificultades, e incluso de dolorosas tragedias que tenemos que enfrentar. De hecho, Jesús le dijo a sus discípulos: «En el mundo tendrán aflicción, pero confíen, yo he vencido las tormentas del mundo». Cada vez que enfrentamos una tormenta, nuestra primera reacción pudiera ser preguntar: «¿Por qué a mí?». Es importante recordar que ciertas tempestades vienen como consecuencia del pecado, pero muchas otras de esas tormentas ocurren aunque estemos viviendo en el mismo centro de la voluntad de Dios, cuando no estamos haciendo algo malo, cuando estamos obedeciendo justamente lo que Dios desea que hagamos. Ese fue precisamente el caso de los discípulos. El Señor les dijo que entraran en la barca y que fueran al otro lado del mar de Galilea. Ellos estaban obedeciendo a Jesús cuando de repente se encontraron en medio de una horrible tormenta. Era tan fuerte que creían que perecerían. Pero en este punto de aquel acontecimiento, el mensaje se hace importante, pues ellos sí sobrevivieron, se salvaron con la ayuda de Jesús. Amparados en Dios, hay que aceptar el hecho de que la vida no será un pasaje perfectamente suave. El camino a veces tendrá tropiezos, hoyos y curvas bruscas. Todos los caminos tienen esas cosas. Por lo tanto, hay que considerar las desdichas y dificultades como parte de la vida. Mientras pasamos por las tormentas, acudamos a Jesús para que nos guíe. Él siempre está a nuestro lado. Señor Jesús, gracias por estar con nosotros en todo momento. Meditación escrita por Marcelo Ballester, Venezuela.

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2: 5:53 minutos.

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1: 5:59 minutos.

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Muy buenas tardes, mis queridos hermanos. Buenas tardes, mis amigos. ¿Cómo están todos ustedes? De esta forma damos comienzo a la programación de esta tarde. Dios te bendiga de una manera muy, pero muy especial. Padre, en el nombre de Jesús, te alabamos, te bendecimos, te glorificamos, te damos la gloria, la honra, la alabanza, la adoración, porque tú lo mereces, Dios. Gracias porque tú has sido fiel, perdonador, misericordioso, bondadoso para con nosotros. Yo creo en ti, yo sé que tú quieres lo mejor para nosotros y que tú has de obrar de una manera poderosa. Dirígenos, Dios mío, en esta tarde, en este momento. Toma tú el control de todo lo que hagamos. Dios mío, glorifícate de una forma muy especial. Gracias, Padre, en el nombre poderoso de Jesús. Amén y amén.

¿Por qué no vienes delante de Él? A adorarle, a contemplar su hermosura. El Salmo 45 dice acerca de Jesús: eres el más hermoso de los hijos de los hombres. La gracia se derramó sobre tus labios. Contempla su hermosura y adórale.

haz una oración ahí en tu lugar. Dile: Señor, yo quiero permanecer solo en ti. Que tu presencia nunca se aparte, Señor, de mí. Derrama tu Espíritu, Señor, sobre nosotros.

Sí, Señor Jesús. Solo en ti podemos confiar, Señor. Tú eres nuestro mejor amigo, Dios.

Continuamos con ustedes, gracias por mantener la sintonía. Dios te bendiga de una manera muy, pero muy especial. Gracias por escucharnos. Gracias por estar ahí en la sintonía de la programación. Que Dios añada bendiciones. Dios sea obrando de una manera muy, pero muy especial. Dios está obrando. Siempre lo ha hecho, siempre lo hará. Siempre nos va a dar la oportunidad de que tú y yo les podamos servir. Dios está obrando. Ahí donde te encuentras, es bueno que lo tenga pendiente. Ten pendiente que Dios siempre estará obrando a tu favor. Aunque tú y yo no entendamos las razones, pero no estamos para entender razones, sino para obedecerle, para servirle, para honrarle. Así que Dios te bendiga, Dios te guarde de una manera muy especial. Vamos a tener la palabra de Dios leída en esta preciosa tarde. Vamos a hacerlo en 1 Corintios capítulo 14, verso 1. 1 Corintios capítulo 14, verso 1, la palabra de Dios. La leemos en el nombre de Jesús y dice: seguí el amor y procurar los dones espirituales, pero sobre todo que profeticéis, porque el que habla en lenguas no habla a los hombres, sino a Dios, pues nadie le entiende, aunque por el Espíritu habla misterios, pero el que profetiza habla a los hombres para edificación, exhortación y consolación. El que habla en lengua extraña, a sí mismo se edifica, pero el que profetiza edifica a la iglesia. Así que quisiera que todos vosotros hablaseis en lengua, pero más que profetizáis, porque mayor es el que profetiza. El que habla en lenguas, a no ser que las interprete para que la iglesia reciba edificación. Ahora pues, hermanos, si yo voy a vosotros hablando en lenguas, ¿qué aprovechará si no hablare con revelación o con ciencia o con profecía o con doctrina? Ciertamente las cosas inanimadas que producen sonidos como la flauta, la cítara, si no dieren distinción de voces, ¿cómo se sabrá lo que se toca con la flauta o con la cítara? Y si la trompeta diere sonido incierto, ¿qué se preparará para la batalla? ¿O quién se preparará para la batalla? Así también vosotros, si por la lengua no diereis palabra de bien comprensible, ¿cómo se entenderán lo que decís? Porque hablaréis al aire. Tantas clases de idiomas hay seguramente en el mundo, y ninguno de ellos carece de significado. Pero si yo ignoro el valor de las palabras, y seré como extranjero para el que habla será como extranjero para mí. Así también vosotros, pues que anheláis dones espirituales, procurad abundar en ellos para edificación de la iglesia. Por lo cual, el que hable en lengua extraña pida en oración poder interpretarla, porque si yo oro en lengua desconocida, mi espíritu ora, pero mi entendimiento queda sin fruto. ¿Qué pues? Oraré con el espíritu, pero oraré también con el entendimiento. Cantaré con el espíritu, pero cantaré con entendimiento. Porque si bendice solo con el espíritu, el que ocupa lugar de simple oyente, ¿cómo dirá amén a tu acción de gracias? Pues no sabéis lo que ha dicho, porque tú a la verdad bien das gracias, pero el otro no es edificado. Doy gracias a Dios que hablo en lenguas más que todos vosotros, pero en la iglesia prefiero hablar 5 palabras con mi entendimiento, para enseñar también a otros, que 10,000 palabras en lenguas desconocidas. Hermanos,
no seáis niños en el modo de pensar, sino en sed niños en la malicia, pero maduros en el modo de pensar. En la ley está escrito: en otras lenguas y con otros labios hablaré a este pueblo, y ni aun así me oirá, dice el Señor. Así que las lenguas son por señal, no a los creyentes, sino a los incrédulos. Pero la profecía no a los incrédulos, sino a los creyentes. Si pues toda la iglesia se reúne en un lugar, solo lugar, y todos hablan en lenguas, y entra indocto o incrédulo, no dirán que estáis loco. Pero si todos profetizan y entra algún incrédulo o indocto, por todo es convencido, por todo es juzgado. Los ocultos del corazón se hace manifiesto. Así, postrándose sobre su rostro, adorará a Dios, declarando que verdaderamente Dios está entre vosotros. ¿Qué hay? ¿Qué hay, pues, hermanos? Cuando os reuní, cada uno de vosotros tiene salmo, tiene doctrina, tiene lenguas, tiene revelación, tiene interpretación. Hágase todo para edificación. Si habla alguno en lengua extraña, sea esto por dos o lo más tres, y por turno, y uno interprete. Y si no hay intérprete, calle en la iglesia y hable para sí mismo y para Dios. Asimismo, los profetas hablen dos o tres, y los demás juzguen. Y si algo le fuere revelado a otro que estuviere sentado, calle el primero, porque podéis profetizar todos uno por uno, para que todos aprendan y todos sean exhortados. Y los espíritus de los profetas están sujetos a los profetas, pues Dios no es Dios de confusión, sino de paz. Como en toda la iglesia de los santos, vuestras mujeres callen en las congregaciones, porque no le es permitido hablar, sino que estén sujetas, como también la ley lo dice. Y si quieren aprender algo, pregunten en casa a sus maridos, porque es indecoroso que una mujer hable en la congregación. ¿Acaso ha salido de vosotros la palabra de Dios, o solo vosotros la ha llegado? Si alguno se cree profeta o espiritual, reconozca que lo que os escribo son mandamientos del Señor. Mas el que ignora, ignore. Así que, hermanos, procurad profetizar, y no impidáis hablar lengua, pero hágase todo decentemente y en orden. Que Dios añada bendiciones por medio de su palabra en nuestra vida. Qué bendiciones, mis hermanos. Gracias por escucharnos, gracias por estar ahí, gracias porque usted cada día nos bendicen, nos dan ese gozo, esa tranquilidad de nosotros poder llevar la palabra del Señor a tantas vidas que todavía no conocen de Él, tantas personas que necesitan tener un encuentro personal con nuestro Señor y Salvador Jesucristo. Nosotros cada día necesitamos encontrarnos con el Señor, buscarle ahora que tenemos oportunidad. Darle la oportunidad a Cristo, porque mañana puede ser demasiado tarde. Así que Dios te bendiga de una manera muy, pero muy especial. Padre, en el nombre de Jesús, te alabamos, te bendecimos, te glorificamos. Dios, te damos toda gloria, toda honra. Tú lo mereces, Dios. Gracias, Padre, porque usted ha sido bueno. Gracias porque usted ha sido fiel. Gracias, Padre, porque usted nos sostiene, usted nos ayuda, porque usted está con nosotros. No hemos caído vencidos en medio de la tempestad. Tantas situaciones, tantas necesidades, tantos problemas, tanta muerte, Dios mío. Nosotros rogamos para que seas tú obrando.
sea tú obrando de una manera muy especial. Yo te pido por liberación, yo te pido por salvación, yo te pido por transformación, Dios mío, que tú te glorifiques de una manera especial. Derrama tu poder, derrama tu gloria. Trae restauración de la familia, trae liberación de la familia que tanto lo necesitan, Dios mío. Aquellos que han perdido un ser querido, Dios mío, que tú seas fortaleciéndole, que tú seas ayudándole, que tú seas guardándole, guiándole sus pasos donde quiera que vayan. Tú eres el Dios de lo imposible y yo creo en usted. Yo creo en tu palabra. Yo creo en tu promesa, Dios mío. Manifiéstate, Dios mío, de una manera muy especial. Derrama tu poder, derrama tu paz. Ayúdanos, Señor, a poder proseguir en tu camino. Ayúdanos a permanecer. Bendice tu iglesia, bendice tu pueblo, bendice tus hijos. Ayúdanos a permanecer. Ayúdanos a continuar en medio de la tempestad. Glorifícate, Señor. Manifiéstate, Dios mío. Todo esto te lo ruego, te lo pido, Padre, en el nombre poderoso de Jesús. Amén y amén. Señores, ya hemos llegado a la parte final por el día de hoy. Williams Hill se despide de ustedes hasta mañana. Te dejo con esta alabanza.

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0: Esta es la hora en Radio Dios Provee Internacional.
1: 6:59 minutos.

Inglaterra tiene para mí siempre una enorme carga emocional. No solamente viví allí los primeros años de mi vida, sino que despertó las mayores ilusiones que conocí en la adolescencia. Es por eso que la mañana de otoño que visité la Isla del Tesoro, la exposición sobre arte británico de Holby a Hockney, que había en la Fundación Juan March de Madrid, me produjo una extraña sensación de felicidad. Curiosamente, la muestra comisariada por Richard Humphreys encuentra en la Reforma Protestante el punto de partida de la singularidad británica. Dice la introducción a la exhibición que es posible que muchos no alcancen a hacerse una idea cabal de la extraordinaria dimensión y vitalidad que conocieron las diversas manifestaciones artísticas que hubo en Gran Bretaña a partir de la iconoclastia introducido por la Reforma Protestante del siglo XVI, que llega hasta el siglo XX. Tras la ruptura con Roma por un acta del Parlamento, se decreta en 1550 que todas las imágenes en piedra, madera, alabastro o barra, talladas, esculpidas o pintadas, sean desfiguradas y destruidas. Según la exposición, el programa iconoclasta del rey Eduardo VI es aún más riguroso que los emprendidos en la misma época por otros países protestantes. Su aversión a las imágenes era tal que por sus vehementes ataques a la cultura visual católica, Eduardo mereció el apelativo de Josías, el rey del Antiguo Testamento, que destrozaba ídolos falsos. El rechazo al arte religioso ha marcado la formación de todos aquellos que tenemos educación protestante. Hasta el día de hoy, confieso que me siento difícil para apreciar la creación que encontramos en iglesias o monasterios. No solamente me suele aburrir, sino que produce un rechazo visceral, por el que parece que prefiero cualquier temática secular a una manifestación de arte sacro. Por eso disfruté mucho de esta exposición llena de retratos y paisajes, más que de la imaginería que llena los museos de tradición religiosa. En la cultura protestante, observa la guía de la muestra, las imágenes están vinculadas a un texto, sobre todo a las palabras de la Biblia, que no puede faltar en la exhibición. Junto a ello estaba el llamado Libro de los Mártires de John Fox, cuyos grabados en madera nos muestran escenas a menudo truculentas, realizadas por artistas extranjeros, sobre todo flamencos como Gerards, que llegaron a Inglaterra en la década de 1560 como refugiados religiosos. Tras la Restauración Católica, puritanos y parlamentarios se enfrentan a la monarquía que intenta reimplantar la cultura religiosa. El pintor alemán de Cromwell, Peter Lilly, se hizo famoso por retratos de bellezas femeninas que evocaban para muchos un mundo de placer, libertinaje, corrupción. Le sucede en Heller, un alemán que pinta no solamente aristócratas, sino también escritores, artistas, científicos, prominentes figuras públicas. Destaca el paisaje de Jan Siebereggs, las imágenes de insectos como vistos por un microscopio de Robert Hooke. Y en el siglo XVIII, Londres se acaba convirtiendo en la capital del mundo. Decía entonces el doctor Johnson en uno de sus diarios que quien está cansado de Londres está cansado de la vida. Los grabados satíricos de artistas como William Hogarth son un comentario moral a los problemas sociales de aquella época. Su sentido crítico no conoce límites. Lo mismo describe la carrera de una prostituta que se ve en la muestra como la hipocresía religiosa de beatos que van a la iglesia pero que ignoran las desgracias del pobre, como en los cuatro tiempos del día. Es la tradición moralizante del protestantismo que vemos en la pintura holandesa también. Como en los Países Bajos, nace también una escuela de paisajes en Gran Bretaña que une la espiritualidad a la naturaleza. Busca la experiencia de sobrecogimiento ante el poder de lo sublime que persiguieron tanto Turner y Martin. Trata temas bíblicos a veces, como el cuadro de Josué ordenando al sol detenerse sobre Gabaón. Pero sus imágenes tienen una fuerza desconocida, que no se parece a la que vemos en el arte religioso. No son estampitas en la tradición católica, sino que, como los prerrafaelitas que vienen después, combinan el interés por la naturaleza con la cesión a una espiritualidad cristiana. La sala dedicada al arte victoriano es la que más me impresionó de la exhibición. En ella están maravillosos retratos de John Singer Sargent, el pintor americano que se afinca en Londres hasta su muerte. La fascinante imagen de Liverpool que conocemos de Atkinson Grimshaw, que conocí por la portada de un libro de Conrad que leí adolescente, El agente secreto. El grabado del gato de Cheshire en Alicia en el País de las Maravillas, una historia a la que vuelvo una y otra vez. O la encantadora imagen de la hija de Millet sentada en un banco de iglesia con su Biblia, al lado, primero despierta y luego dormida. Se llama Mi primer y mi segundo sermón. La escena histórica que aparece en la sala victoriana es la inauguración por la reina de la exposición internacional que hubo en el Palacio de Cristal de Londres, 1851. Trasladado a la zona que lleva su nombre, en Upper Norwood, yo tengo todavía fotos allí con un carrito de bebé con mis padres cuando vivíamos en los años 60, el palacio había sido destruido por un incendio. Allí predicó Spurgeon. Se cuenta que un día o dos antes, el predicador fue a probar el sonido. Dedicó la plataforma donde debía estar, comprobó la acústica y clamó a gran voz las palabras del Evangelio con el que comienza Juan: «He aquí el Cordero de Dios que quita el pecado del mundo». Un obrero que trabajaba en las galerías del Palacio de Cristal no sabía qué iban a hacer allí y al escuchar la voz del predicador como si fuera un mensaje del cielo, dejó las herramientas. Se fue a su casa y tuvo una enorme convicción de culpa.
Tras un tiempo de lucha espiritual, encuentra paz y vida en ese cordero, aunque no lo cuenta hasta su lecho de muerte, por el poder de esa palabra liberadora. Porque a pesar del tópico, reconozcámoslo, una imagen no vale mil palabras. Eso lo entendieron muy bien los judíos, desde que la ley de Moisés se niega a representar a Dios de ninguna manera. En la prohibición del segundo mandamiento, que llevó a ese fervor iconoclasta de la Reforma, encontramos la realidad de esa espiritualidad bíblica. Así, en el Templo de Jerusalén. A pesar del tópico, una imagen no vale mil palabras. Eso lo entendieron muy bien los judíos, que desde la ley de Moisés se niegan a representar a Dios de ninguna manera. Es la prohibición del segundo mandamiento lo que lleva siempre a ese fervor iconoclasta que vemos en la Reforma. En el Templo de Jerusalén había color, formas, imágenes del mundo natural, pero no del Dios eterno, que quiere que le adoremos por fe, al creer lo que ha revelado en su palabra. Si Dios hace el hombre a su propia imagen y semejanza, es el ser humano el que pretende devolverle el favor, y se hace un Dios a su propia imagen y semejanza. Buscamos a un Dios al que manipular, producto de nuestras manos. La cuestión no es si creemos en Dios, sino en qué Dios creemos. Muchos se han hecho un Dios como a ellos les gustaría que fuera, resultado de su imaginación. ¿Pero a qué podemos comparar a Dios?, se pregunta Isaías en el capítulo 40. Uno de los autores más inteligentes que ha producido Inglaterra, según Julián Marías, con las virtudes del país, pero sin sus defectos, este es el Lewis, C.S. Lewis. En una de las cartas que escribe del diablo a su sobrino, traducidas por su hijo, el crítico de cine Miguel Marías, el autor de Crónicas de Narnia nos muestra el engaño de la idolatría. Los humanos no parten de una percepción directa del enemigo, dice el diablo, como la que nosotros desdichadamente no podemos evitar, puesto que nunca han experimentado esa horrible luminosidad, ese brillo abrasador e hiriente que constituye el fondo de sufrimiento permanente de nuestra vida. Por eso el diablo le aconseja a su aprendiz que si contempla la mente de su paciente, o sea del cristiano, mientras reza, no verá eso. Si examina el objeto al que dirige su atención, descubrirá que se trata de un objeto compuesto, que muchos de sus ingredientes son francamente ridículos. Imágenes procedentes de retratos del enemigo, o sea Dios, tal como apareció durante el deshonroso episodio que conocen los demonios como la Encarnación, y otras más vagas y puede que notablemente disparatadas, pueriles, asociadas con otras dos personas, las otras dos personas de la Deidad. Puede haber incluso elementos de aquello que el paciente adora, las sensaciones físicas que le acompañan, objetivadas y atribuidas al objeto reverenciado. El consejo del demonio para tentarle es, por lo tanto, que cualquiera que sea la naturaleza del objeto compuesto, debes hacer, dice, que el paciente siga dirigiendo a ese sus oraciones, a aquel que ha creado, no a la persona que le ha creado a él. Ese es el peligro de las imágenes. Por eso me quedo con mi cultura iconoclasta. Prefiero no imaginar a Dios. Puesto que en último caso, como dice Tozer, la incapacidad para visualizar indica solamente falta de imaginación. Algo que no se nos echará en cara cuando estemos ante el tribunal de Cristo. Yo prefiero, sinceramente, que el arte se dedique a otras cosas.

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1: 7:17.
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3: Temperatura 0 grados.

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1: 7:22 minutos.

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1: 7:26 minutos.

Biblia dice en Mateo 24:42: velad pues, porque no sabéis la hora en que ha de venir vuestro Señor. Quiero que sepan, hermanos, que Jesucristo podría venir el próximo mes.

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1: 7:35.
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3: Temperatura 0 grados.

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1: 7:39 minutos.

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1: 7:44 minutos.

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1: 7:52.
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hice con mi amigo Jonathan. Quiero hacer misericordia, honrando su amistad. Y Siva le respondió: ah, existe uno.

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1: 7:59 minutos.